0: espacios por las bandas, tanto por la izquierda como por la derecha. Pide tranquilidad también, justamente su portero. Le dice Deportivo Cuenca, le dice Facundo Ferrero a sus compañeros que por favor que mantengan la calma, que salgan jugando como han venido practicando todo este tiempo, pero muy, muy temerarios con respecto a lo que se puede venir en recién 3 minutos.
1: Va jugando Mateo Piedra, saliendo por la izquierda, falta sobre Mateo, el juez dice que no, que le quitaron el esférico con sin hacerle falta, y va apareciendo el equipo de Barcelona. Ese es justamente Johnny Quiñones, el pase filtrado para que corra Jonathan Perlaza, llegó a la cita, va a levantar el centro con pierna derecha, pero es muy zurdo el tipo, así que retrocede, juego con Johnny Quiñones, el pase al medio, la vuelve a tener toda por la zona, zurda el centro, pasado, nada, las manos de Facundo Ferrero, que se queda con el balón y la sintonía de la 106.1 FM que te lleva a la Liga Pro, fecha número
0: 17.
1: Fecha número 17. El próximo domingo juega el Cuenca con el Aucas a las 2 de la tarde, me parece, en el Serrano Aguilar. Así que volvió la Liga Pro. De hecho, ayer con la goleada de Independiente del Valle, 4-0 sobre el equipo, el nuevo equipo de don Joaquín Vergés.
0: Así
1: en el banco, ingresó en el segundo tiempo. Y hoy Libertad cayó 1-3 con Leones del Norte, ¿no? Con Leones Fútbol Club.
0: Le dio la vuelta a Nangonó.
1: Y con uno menos estuvieron los lojanos un rato. Y ya sin su arquero titular.
0: Billington Branda comenzó abriendo el marcador.
1: Ya sin su arquero titular, que ahora es el arquero suplente de Barcelona. José Angulo. Va jugando Mateo Piedra con Jetsin Erique. La tiene Jetsin Erique. Toma el balón Erique. Cerca de él es Romero Ibarra. Juega para Brian García. La van a perder. Recupera el equipo de Barcelona. Juega para que la tenga Jonathan Perlaza. ¿Falta o no? Sí, falta. El juez dice que nada. Que juegue. Se viene el Cuenca. Le queda David González. Ya se viene. El equipo cuencano va a levantar el centro. Lo mató. Al que corría por la izquierda era Melvin Díaz. Se va a perder al lateral. Lo que el Cuenca falló de lo poco que puede tener. El mal pase de David González a Melvin Díaz.
0: Sí, pero tenía que haber rematado González. Tiene buena puntería, tiene buenos remates desde afuera. No sé qué le pasó ni qué termina saliendo dentro del campo de juego. 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
1: Va jugando el equipo de Barcelona, el centro del más movedizo del partido, que es Jefferson Huila. Va a terminar justamente para posesión del Deportivo Cuenca. El partido está 0-0 entre Barcelona y Deportivo Cuenca, y Jorge Célico, que un poquito preocupado, organiza todo, pero le digo, la verdad es que su equipo entró impreciso y va avanzando el equipo cuencano. Va a jugar hacia la derecha, el juego para que corra, este es Melvin Díaz, sigue Melvin, busca el pase para Clint Mokwich, va a quedar con Javier Báez. Y Báez va saliendo con Alex Rangel. Casi se complica Johnny Quiñones. Falta sobre Johnny. Habrá tiro libre para el elenco amarillo. Tiro libre para Barcelona. Vamos a llegar ya a los 7 minutos de juego. 0-0 en el Monumental.
0: Epa, cuidado con esas transiciones que tiene Barcelona. Rapidísimas. Falta innecesaria. Totalmente Klimovic ahí. Para que pueda tener rápidamente un saque libre del conjunto de Barcelona. Pero no genera mucho el Cuenca. No más con algunos de errores, con algunos temas imprecisos de lo que se viene en estos primeros minutos, mientras que Barcelona más consolidado dentro de lo que tiene que ver. ¿Sabe qué me llama mucho la atención? La calidad de la transmisión. Estábamos acostumbrados a un poquito de otra cosa y no es que sea la mejor, ¿no?
1: Ya no tengo nada que decirle, la verdad. Nada que decirle, pero...
0: O sea, ni se ve el campo de juego.
1: Ah, no, además la cámara aérea mostraba la cancha fatal, la de Barcelona. Fatal, pero bueno, va jugando Barcelona con Huila, sigue Huila, se saca la marca, le presionan uno, le presionan dos. Y va a tener que retroceder el juego con Jefferson Intriago. Allá la tiene Jefferson. el pase, el freno, va a pegarle, el remate, termina tocando en el propio compañero y ahora Johnny Quiñones por la zurda, va a aparecer Brian Carabalí, le queda el espacio, sale bien Patricio Bolsen para quedarse con el balón, bien Patricio Bolsen, ahora sí habilita, y cuidado que se viene el Cuenca, va corriendo por la derecha, sigue nomás Melvin Díaz, el pase bien para González, lo mataron también al pobre González, la venganza, matanza por matanza, va saliendo José David Contreras, sigue José David Contreras hacia la derecha, buscando allá justamente a Jefferson Huila. No va a llegar, recupera el Cuenca. Este es Mateo Piedra, ya la sale Mateo Piedra por la zurda con Jensen Eric. Eric, el pase para que aparezca por el costado zurdo Romario Ibarra. La tiene Romario, retrocede juego para que la tenga Patricio Bolsen. Bolsen por la diestra, Pollo López. Ahora en campo propio, porque tuvieron que retroceder, había mucho tráfico por allá. Mateo Piedra, toma el esférico Mateo, zona zurda con Jetsin Erique, Erique con Ibarra, Ibarra bien se sacó la marca, Ibarra sigue, Ibarra hacia atrás con González, pobre chico, espera tanto de sus compañeros y no le colaboran, malísimo el pase de Ibarra.
0: Oiga, no entiendo cómo Ibarra retrocede. A ese sinsentido le iba a decir, ¿eh? A ese sinsentido le da muy mal el pase y no puede llegar. Pero bueno, ahora nuevamente el Cuenca.
1: Y va jugando el Cuenca por la izquierda, a ver qué hace, a ver qué llega, a ver qué inventa, nada. El juego para que la tenga justamente el Pollo López, el Pollo con Melvin. Melvin Díaz va a encarar, Melvin sigue Melvin, el freno hacia atrás para que ahora vaya apareciendo en la jugada. Precisamente era Brian García, García hacia atrás con el jugador Jetsin Erique. Erique tiene que retroceder con Mateo Piedra. Don Mateo Piedra más atrás, este es Mateo Macari, me parece, sí, Macari va saliendo con Patricio Bolsen. Cruzaron la línea de medio campo, esa frontera que divide campo y campo hacia la derecha para que crezca Melvin Díaz. Sigue Melvin, retrocede pero la izquierda, se equivoca en la entrega, Johnny Quiñones un regalito, ahora hacia atrás, la tiene el equipo torero, juega Barcelona, Johnny Quiñones, sigue Johnny Quiñones, ahora juego medio, tiene que retroceder el balón para que aparezca por la zurda Jonathan Perlaza Alex Rangel, ya la tiene Rangel. Y este es Javier Báez. Javier Báez va a poner a correr al compañero. Y justamente Jefferson Wheeler, el que toma el esférico. Hacia atrás con Johnny Quiñones. Johnny Quiñones, Matías Lugo. Lugo y Javier Báez. La tiene don Javier Báez. Javier. Zona diestra con Brian Carabalí. Otra vez con Javier Báez. El paraguayo con Alex Rangel. Y empieza la posesión. Sin mucho sentido en campo propio el equipo torero. Porque tampoco es que encuentre mucho espacio. Y va saliendo el pase para Jefferson Intriago. Ahora sí se intenta sacar la marca. Lo hizo Jonathan Perlaza. Se descuelga por la zurda. Huila. La tiene Huila. Huila. Buen pase hacia la mitad. Está buscando el juego con Intriago. Intenta escaparse. Le va a quedar. Está la primera. ¡Gol! Barcelona, autogol del Deportivo Cuenca. 11 minutos pasaron para que el equipo torero se ponga adelante. Ya gana Barcelona 1-0 en el Monumental.
0: Oiga, impensado totalmente lo que acaba de pasar. Era una jugada por la banda derecha. Por ahí hay dos errores de marca. Luego en una tercera le mete el centro espectacular y termina. Para mí, error de Ferrero, por ahí autogol del jugador de Deportivo Cuenca que la termina desviando y Ferrero que no la termina dejando ahí. Ahí tenemos una toma trasera y se termina escapando a Ferrero, ¿no? Es tan esquinado el tiro que termina fallando por ahí, así que se viene la primera para el conjunto de Barcelona. En algún momento pensé que había salido porque fue como alrededor, entonces no sabía si había tocado o no la red. La carita de Jorge Célico lo dice absolutamente todo, pero me gustó más que ya estaba atreviéndose Deportivo Cuenca, o sea, ya había salido de esa zona de confort, de esperarle un poco a Barcelona, sino también de buscar en la parte superior, y ahora Barcelona tiene 1, Deportivo Cuenca tiene 0. Mejor ofensivamente el conjunto colorado.
1: Bueno, habrá salida desde la banda para el equipo de Barcelona. Con poco y nada se puso arriba este equipo, ¿eh? Con nada. Y Cuenca tampoco es que presentó tanto, pero Cano es el que está en el piso.
0: Eso puede ser importante. Cano para mí es uno de los jugadores.
1: De Cano, ¿eh?
0: Sí, para mí Cano es uno de los jugadores más importantes que tiene Barcelona, o sea, por la velocidad que requiere, que te imprime, las marcas que jala, de los jugadores importantes que tiene Barcelona. Ya se recupera, parece que no es nada grave. El número 16 se recompone y me parece que va a haber llamado de atención para Mateo Piedra. Que sea la primera y la última que hace ese tipo de entradas.
1: Y sí, ya conversaron con Mateo, ya se va alejando Mateo. Y va ubicando la barrera también allá. El jugador. Facundo Ferrero, tiro libre. Un hombre en barrera. Bueno, más que en barrera, es para prácticamente estorar posición. Va levantando el centro. ¡Cabezazo del poste! ¡Arriba! Se ha salvado el Cuenca de nuevo, Intriago. El cabezazo dio en el poste zurdo de Ferrero, que estaba perdido. Pensó que se había ido. Se confió un poquito. Dio en el poste. Y luego remataba Intriago. Le picó el balón. Si no, yo creo que tenía más opciones de meterla. En 13 minutos, sin mucho, Barcelona está ganando. Pero creo que ha sido mejor que el Cuenca en líneas generales.
0: Se lo está tomando tranquilo a Barcelona, ¿no? Sabe que se puede y ahora se viene el Cuenca.
1: Y va corriendo por allá, sigue y puede estar el empate. Corre, busca el zurdazo y fue un regalo de Navidad. A Contreras, que se queda con el balón y la sintonía de la Internacional Vicio.
0: Sí, iba justamente por la banda derecha. Este era Matías Klimovic, que es de los jugadores que más se atreve, de los más imponentes que tiene. El problema es que siento que termina tomando una mala decisión, porque lo tenía abierto a Ibarra. Siento que le podía dar un pase, no sé qué tanto puede hacer Ibarra, pero estaba muy incómodo Matías, porque tenía a dos jugadores ahí.
1: La pierde y cuidado que se viene el Cuenca, el remate, por el amor de Dios, tenía compañeros. Termina rematando al cuerpo del jugador de Barcelona y la recupera el equipo Torino. Va corriendo a la derecha a ver quién llega por la zona. Este es Brian Carabalí, sigue Brian y este equipo quiere la segunda. Cano por la izquierda, Cano, el centro, Bolsen, la saca, le vuelve a quedar a Barcelona. Mateo Piedra rechaza ese balón y la manda casi al capo, casi al otro lado de la ciudad, reventó ese esférico y va llegando por allá la defensiva. Es el que dejaba pasar, justamente era Javier Báez, y el que toma el balón es José David Contreras.
0: Oiga, le tengo novedades.
1: Cuénteme.
0: ¿Quiere escucharla? ¿A cuánto cree que está el clima en Guayaquil? No lo googleé. Más o menos a esta hora.
1: Hasta ahora, 22 grados.
0: Ok. 28 grados centígrados, con una sensación térmica de 32 grados centígrados, parcialmente nublado. Alerta por calor excesivo en el litoral centro.
1: Calor excesivo.
0: O sea, lo que le tocó al Cuenca hoy día es una matanza completa, le digo.
1: ¿Cuál dijo la temperatura?
0: ¿Perdón?
1: ¿Cuál era la temperatura?
0: 28 grados centígrados con una sensación térmica de 32 grados centígrados.
1: Estamos a las 7:16
0: exacto
1: de la noche.
0: Sí.
1: Bueno, ¿qué le digo? De todo, ¿no? Zona zurda, este es Ibarra, el freno de Ibarra hacia atrás con Jetson Erique. Y el cambio de lado para que aparezca por la zona el Pollo López. Ya la tiene el Pollo. Pollo López, sigue Pollo López, buen pase, busca devolvérselo al compañero, era justamente Klimovic, y el Pollo va a poner a correr otra vez allá, me parece que el que corrió era Melvin Díaz, la presión es de Klimovic, va a ganar con falta o no, pone bien el cuerpo, retrocede balón, José David Contreras, hacia adelante, cuidado y la pierde, la termina rechazando Johnny Quiñones, va a caer ese balón en cualquier momento, sí, va a terminar en posesión del Cuenca. Cuidado y la pierde, otra vez la tiene Barcelona, juego hacia atrás, jugar hacia la izquierda para que corra Jonathan Perlaza. Este era Jefferson Huila, Jonathan Perlaza, Johnny Quiñones. Juega Barcelona, Javier Báez, Brian Carabalí, este es Jefferson Intriago, Johnny Quiñones. Limpian la jugada con Alex Rangel, la jugada es de Alex. Jonathan Perlaza, Johnny Quiñones. La tiene don Johnny Quiñones y empieza a presionar un poquito allá el 49, pero nada, el pase fue tan flojo que recuperó el Cuenca y la vuelve a regalar a Barcelona, juega por la izquierda, va a correr, se va a descolgar el Pollo López, tiene que llegar a cubrir los espacios y a rechazarla, balón hacia atrás para que la tenga Javier Báez. Báez, buen pase medio, Jefferson Intriago encuentra solo por la zurda a Jefferson Huila, toma el esférico Jefferson y este es encarador, ya se sacó la marca del primero, del segundo, busca el tercero, decide jugar con Johnny Quiñones, zona zurda, Carabalí, sigue Carabalí, encara Carabalí, Quiñones toma el balón, levanta el centro, toca a Jean-Jean Sinerique y se fue al córner, tiro de esquina para Barcelona.
2: Tiro de esquina.
0: tiro de esquina, el primero del compromiso, el primero para el equipo de Barcelona. Justamente ahí quería buscar por la banda derecha un remate y termina desviándolo Mateo Piedra también, y esto genera un tiro de esquina para el cuadro canario, que ya lo está ganando 1-0 en el minuto 18.
1: Va a levantar el centro. Me perdí un momento leyendo las declaraciones de Mbappé post partido con Paraguay. Espectacular el tipo, ¿eh? Dijo, si tienes que meter las manos en la M, pues pondremos nuestras manos en la M, tomando en cuenta el partido que fue hoy contra Paraguay. Y lo ganaron, ¿eh? Va levantando el centro, pasado, busca el remate, quien llega al rechazo, es un show de nervios y errores. Y le preguntaron a Zlatan también sobre el partido y dijo, ganaron el partido más importante los franceses, no caer en las provocaciones de los sudamericanos. Y tiene toda la razón don Zlatan Ibrahimovic. Jugando José David Contreras, José David hacia adelante, el cabezazo de Mateo Piedra, quien va a llegar a cerrar por allá, era precisamente el Pollo López, que con tranquilidad sale con Brian García y este con Mateo Macari. Ya la tiene Mateo Macari hacia atrás para el jugador Mateo Piedra. Este con el portero Facundo Ferreiro. Ferrero buscará el negro Bolsen. Mateo Macari, Mateo Piedra ahora. Se juntaron los tocayos. Este con Ibarra, la tiene Ibarra. Juego medio, ¿quién va a llegar a la zona? Brian García, hacia atrás con Facundo Ferrero.
0: 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No se me va a quitar el M, la verdad.
1: Nah, nadie se le va a quitar. Cuando lo concientizas, lo dices y luego se te olvida. Entonces era Mbappé. Y hace rato le dije que Mbappé reclamó. Mbappé. Entonces. Da exactamente lo mismo.
0: Mbappé.
1: Va jugando por la derecha. Este es el Pollo López. Juego hacia atrás para que aparezca Ibarra. Juega Ibarra. El freno. Levanta la cabeza. Encuentra a Mateo Piedra. Y ahora cambiamos de lado porque la tiene Jetson Enrique. Recupera y vuelve. Perdón, en el juego hacia la zona posterior del juego del Deportivo Cuenca. Corría solo por allá Melvin Díaz, no se atrevieron a darle el pase y va encarando ahora sí Melvin Díaz, tiene que enfrentar a uno, a dos Melvin al arco y termina tocando en el compañero. Si no hubiera sido igual un remate dirigido al arco, cuidado y lo pierde Jefferson Intriago. Este es Javier Báez hacia atrás. Báez va a recuperar Mateo Piedra.
0: Se nota que hubo, o sea, que no era continua la Liga Pro, ¿no? Para el nivel de fútbol, o sea, muy errado Barcelona, muy errado Deportivo Cuenca, tomando minutos de intensidad.
1: Intenta levantar el centro, no alcanza, no llega. Este es Romario Ibarra. Romario la pierde. Y ahí aparece la defensiva del equipo cuencano. Mateo Macari, toma el balón Mateo. Macari por la izquierda. Vuelven a retroceder el balón para que la vuelva a tener Mateo Piedra. Cruza la línea del medio campo Mateo Piedra. Sigue Mateo por la zurda. Si quitan la claqueta, yo les agradezco, chicos. Gracias. Ahora sí, la tiene Mateo. Está buscando. Rechaza Carabalí. ¿Y eso? Falta. Tiro libre. Falta sobre Jetson Enrique.
0: Sí, justamente había ido sobre su rodilla derecha. Justamente ahí había la falta, la infracción. El juez estaba muy cerca. Le pide a Cano que por favor le baje un poquito las revoluciones dentro del partido. Lo mismo a Lugo, que no cometan ese tipo de errores, porque luego van a comenzar a exigir las cartulinas amarillas. Así que tendrá un tiro libre al conjunto de Deportivo Cuenca. Y lo vimos, se fue con la integridad netamente del jugador sin tener el balón, y por eso la falta.
1: El pase para que la tenga por acá David González. Va a encarar González. Quiere desbordar. Luego quiere adentrarse. No lo logra. Recupera Carabalí. Y Carabalí le regala el balón a Jetson Erique. Erique hacia atrás para que aparezca Mateo Piedra con Mateo Macari. Los tocayos. Cambio de lado. Pollo López sigue. Pollo. Retrocede juego. Este es Patricio Paulsen. Solo es hasta coger el tino nomás. De aquí yo creo unas 3 semanas y estamos prendidísimos con la Liga. Oiga,

0: me gusta de verdad el tema de la transmisión. O sea, de verdad no me gusta. Hace ratito, no sé si vio, lo enfocaron a los jugadores más cerca y se veía el color de la camiseta de verdad, el amarillo. Porque acá no se ve, o sea, el color de la camiseta.
1: Va jugando hacia atrás. Este es Mateo Macari. Toma el balón Mateo Macari, Mateo Piedra. Se juega por la zurda y hay 21 hombres en el campo de Barcelona. De ellos, 10 son del Cuenca. Balón hacia atrás para ver si aparece Ferrero, que no quiere meterse en la jugada porque encuentra a Bolsen, que iba a hacerse con el esférico. Y ahora la tiene Facundo Ferrero. No hay presión de Barcelona y no debería haber tampoco. Lo están ganando en 23 minutos. Acá no hay pausas de hidratación, ¿no?
0: Un minuto.
1: ¿Pero hay en la Liga Pro? Bueno, era un descanso. Balón para que la tenga Romario Ibarra. Romario, el pase malísimo de Romario Ibarra cuando ya le corrió la espalda a Klimovic y recupera Barcelona. Sigue nomás, juegan los toreros, la pierde y ahora la tiene Romario no alcanza a llegar, no falta tampoco, recupera Barcelona, la van a poner a correr, sí, y empieza a correr, es Clever Caicedo, sigue nomás, Caicedo, el centro, Caicedo, a las manos de Facundo Ferrero. ¿Cómo le decían a Caicedo? ¿Clever Caicedo? ¿Cleviño? No es Cleviño. ¿Ricardinho?
0: Sí, Ricardinho,
1: muy bien. Cleviño era el exjugador del City, ese brasileño que llegó hace tiempos y le hizo un gol al Cuenca cuando jugó con...
0: Siempre tiene que acordarse lo malo. Era un buen jugador, pero... por la banda zurda, justamente.
1: Sí, buen jugador.
0: Sí, era buen jugador.
1: Hizo un gol al Cuenca. Balón atrás, la tiene Patricio Bolsen. Patricio con Mateo Macari, Mateo con Ryan García. Empieza a dominar un poquito más el juego allá el equipo cuencano. García hacia la izquierda, sí, este es Jetsin Erika, el centro de Jetsin, pasado, ahora sí le queda el remate, que va a ser córner, ¿no? El juez dice que hay saque de arco. Ok, saque de meta. Klimovic el que se quejaba, Javier Báez el que reclama.
0: Javier, Klimovic decía que había un tiro de esquina que lo había tocado un jugador de conjunto de Barcelona. A ver, veamos ahí.
1: A ver, el remate. Sí, era córner, pero es clarísimo el córner. Entiendo que se lo dieron, era clarísimo el córner, le digo. De la primera toma que mostraron, era córner.
0: No lo dieron.
1: Y eso saque de arco.
0: Tampoco es que nos perdemos mucho en el Mundial, ¿no? O sea, también hay este tipo de errores. 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
1: Allá juega el equipo de Barcelona por la izquierda. Va saliendo Jonathan Perlaza en 26 minutos con 6 segundos. Está ganando Barcelona. Busca el pase filtrado, no lo logra. Allá el, no sé si fue López, ¿quién fue? Me parece que fue Melvin Díaz. Hizo una barrida errónea. Juega por la izquierda. Este es Brian Carabalí jugando para que la tenga Lucho Cano. Hacia atrás con el jugador Matías Lugo. Lugo con Johnny Quiñones. Ese era precisamente Jefferson Intriago. Y va saliendo con Jonathan Perlaza y Jefferson Huila. Toma el balón Huila. El pase para que vuelva a tenerla acá. Jonathan Perlaza. Sigue Perlaza. Buscar el pase. No va a buscar nada. Balón atrás. Va a enfocarse a la diestra con Javier Báez. Javier.
0: Okay.
1: Rangel,
0: y hay una humedad allá del 75%. O sea, ¿se imagina un calor de 28 grados con una sensación térmica de 32 y una humedad del 75%? O sea, los estás matando literalmente. Y me parece que hasta los propios jugadores de Barcelona se sienten así.
1: Sí, sí.
0: Más allá del parón que le dije que existía dentro de la Liga Pro. Pero se nota porque eso no es un partido normal. No es que hay un Barcelona que siempre está atrás y esperando a que venga Deportivo Cuenca y conformándose con el 1-0.
1: Y verá que estamos en pleno invierno.
0: Se venía el fenómeno del niño, ¿no?
1: Sí, ¿no? Jugando por la izquierda. Encara nomás Barcelona por la segunda. ¡El centro! A las manos de Facundo Ferrer. Oiga, ¿y cómo ha estado el partido? Simplemente resume que el gol de Barcelona fue una mera casualidad.
0: Mero error de Bolsen también ahí, que termina tocando un poco y termina desviando el esférico.
1: Claro, pero
0: para que Ferrero no.
1: El partido,
0: pero,
1: o sea, ha sido eso. Si no, esto estaría 0-0.
0: Totalmente,
1: ¿no? O sea, no fue nada más ese, que ese gol y punto.
0: Sí, sí, sí, totalmente de acuerdo. Ha estado muy bajito de los dos por parte del nivel, y eso es lo que hablábamos, ¿no? De cuando se te termina, y esto pinta un partido bueno, o sea, no pinta un partido malo, porque están entre los de arriba de la tabla de posiciones, pero el espectáculo no es bueno tampoco.
1: Va jugando por la izquierda, Mateo Piedra revienta el balón. Y la está buscando Ibarra. Juega nomás el equipo cuencano. Cuidado, hacia atrás, recupera Jefferson Intriago. Intenta hacerse el autopase, rebota en Jetsin Erique. Y ayer el profesor César Farías, que no es tan querido en Barcelona, que digamos, ¿no? Tampoco es que lo quieren tanto al hombre.
0: Sí, pero se mantiene. O sea, es un director técnico al que le tienes que hacer caso, le quieras o no le quieras, ¿no? Porque te deja sin jugar y puede mandarte a otro equipo, entonces no va a tener problema con eso. Se va cualquier cosa, los de jugadores de Barcelona, ¿eh? O sea, mandándolo a cualquier lado, menos a donde tienen que integrarse, que es el tema del arco.
1: Como sea, ganaron un córner. Tiro de esquina para Barcelona.
2: Tiro de esquina.
0: El segundo tiro de esquina del compromiso, el segundo para Barcelona Sporting Club. Ya están los jugadores de Deportivo Cuenca Linterna tomando la marca personal. También uno contra uno para no dejar a nadie suelto. Ahí se viene Luchito Cano, justamente desde el córner.
1: Tiro de esquina. Andaban tomando Melvin Díaz y Jefferson Intriago. El centro pasadito, cabezazo. Cerca otra vez del poste izquierdo. Oiga, hace aguas la defensa del Cuenca por la vía aérea.
0: Oiga, pero hay cuatro de los defensores. Todos están marcando a uno. Y el resto está en cualquier lado, menos a donde va el balón. Mire, uno marcado con uno. Epa. ¿Qué pasó ahí? ¿Quién no estaba? ¿Y sabe qué es lo que pide? Me parece que es Pollo López, me parece que es el que cae sobre el gramado de juego. ¿Qué es lo que pide? Que haya una falta. Y por eso se queda parada toda la saga central de Deportivo Cuenca. Imperdonable. Podía llegar rapidísimo a la segunda por parte de Barcelona. Y con esto podrían ir liquidando el partido. Y ahora sí se viene el tema de los médicos, de que, ay, espérame un ratito, me lesioné, me van a poner el spray mágico y luego me levanto como si nada. Bueno, comenzó Barcelona.
1: Lo de siempre, ¿no? Oiga, algo le iba a decir, se me olvidó. Ah, acabo de ver una foto de John Sutcliffe con toda la banda de Maná. Están listos para mañana. Ojo que el show de medio tiempo lo estará protagonizando la banda mexicana Maná cuando termine el primer tiempo en el Azteca entre México e Inglaterra. Partido que lo vas a escuchar por la Internacional Visión desde las 6 de la tarde, a las 7 el partido. Y también mañana por la tarde, si no cambia el horario, va a revisar algo en el VAR. Bueno, ya le cuento, si no cambia el horario, mañana Noruega-Brasil sí va a revisar algo en el VAR.
0: Me parece que sí. ¿Qué termino viendo una falta?
1: Me parece que es posible, roja. Para el Cuenca. A ver, el VAR revisa un posible penal.
0: Sí, hay penal.
1: Pero, pues, es un penalazo.
0: Ay, qué
1: le sacan la camiseta.
0: Mateo Piedra, por Dios.
1: Me parece que es Macari el que le saca la camiseta.
0: No, es Mateo Piedra, el 18.
1: Seguro, pensé que era el que se caía. Pero bueno, no sé, para mí es Macari. Quien quiera que sea, cualquier Mateo es el culpable del penal que le van
0: no,
1: a dar.
0: No, Mateo Piedra lo termina jalando. A Macari también lo termina empujando para que se caiga en el suelo. Penal.
1: After review.
0: No, bueno.
1: Penalty kick para Barcelona. Penal para Barcelona. Penal para el equipo torero.
0: Y le va a sacar a Mateo Piedra. A Mateo Piedra, va a ser Mateo Piedra. No es Macari, es Mateo Piedra. Que okay. Le termina jalando por ahí la camiseta. Pero bueno, ya. ¿Y qué? ¿De paso dio un minuto de hidratación o qué? Porque todo el mundo se fue ya.
1: Tomarse
0: Mateo
1: una
0: Piedra,
1: agüita,
0: ¿no? Número 18.
1: Fueron a tomar una
0: agüita. Y todavía pregunta, Mateo Piedra, por Dios, no, por Dios.
1: Es un sinvergüenza lo de Mateo Piedra. Es increíble lo que hizo Mateo Piedra. Le aló la camiseta, casi le saca la camiseta. Y dice, yo, sí, tú, Mateo, sí. Sí, Mateo, tú fuiste. Pollo López se hace loco y se retira.
0: Pero mire.
1: Sí, tiene razón. Y mire, ¿cómo le habla él? Es increíble. Y luego
0: entre
1: que,
0: los dos, lo peor.
1: Y le tiene tomada la camiseta hasta el punto de que se le ve el chalequito ese que tiene. Lleva. Bueno, eso que tiene el chip.
0: Y que se vaya para allá, le dice. Mateo, claro, porque Mateo le está reclamando de
1: reclama
0: que.
1: Reclama cosas.
0: Que porque no son. Y le termina bien.
1: Ahora sigo, sigo a entender por qué no juega Di Guevara. Ahorita me acuerdo de esa pelea.
0: ¿Otra vez el debate?
1: Sí, claro. Entiendo yo que porque son juegan los dos por la izquierda y ya y no pasa nada, pero por la derecha, perdón, con Bolsen, pero igual, con
3: con Bol Central, porque Postel está en el banco. Y entiendo yo que el nuevo central que llegó todavía no estaba, ¿no?
0: No puede estar habilitado. Aparte, todavía no paga, tengo entendido, Deportivo Cuenca las deudas para que se le alce la sanción de la FIFA.
3: Ok. Penal para Barcelona. ¿Sabes qué me molesta de toda esta demora? Que van a dar tiempo de edición.
0: Y esperaba algo de menos.
3: Ajá. Penal para Barcelona. ¿Quién va a ser el encargado?
0: ¿Será que la tapa Ferrero?
3: No. ¿Quién es este? El que dice que tu amor no se merece. ¿Jefferson Willis? ¿Es Cleber Caicedo? ¿Es Johnny Quiñones?
0: No, Quiñones no es.
3: ¡Johnny!
0: Sí es Quiñones.
3: ¡Johnny Quiñones! Se viene por la segunda. ¡Johnny en 3, 2, 1! ¡Johnny! ¡Golazo! ¡Gol de Barcelona! 2-0 de penal. Engañaron a Ferrero. Hicieron lanzar hacia la zona zurda. Hola. Hacia la derecha mandaron. 2-0. Gana Barcelona en 34 minutos.
0: No me molesta esto, lo que me molesta es que con poco Barcelona le está sacando 2-0, porque no es el mejor partido, ni tampoco Barcelona es que en la ofensiva le está haciendo demasiado daño al Cuenca. O sea, es una infantilidad, le digo, es una infantilidad. Y lo que dice Macari, se quejaba antes que había una falta, que lo habían empujado a él, pero luego termina haciendo eso. Oiga,
3: mano.
0: Ferrero le faltaba solo estirarse un poquito. Ya estaba. Tenías que nuevamente impulsarte hacia el otro lado. Pero eso de quedarte ya rendido cuando pasa el balón no me termina gustando. A mí, por lo menos, hay que buscar una solución. Le decía el otro día, le preguntaba al profe Frías, que estaba conversando con nosotros, y decía, digo, ustedes también se nutren, o sea, ustedes ven el Mundial y dicen, bueno, esto hay que mejorar, hay que ver, miren este sistema de Francia, si me gusta, o el de España, obviamente respetando las diferencias, ¿no? Pero claro, pero me refiero al sistema, ¿no? En sí, que te puede ayudar. Y el profe decía, sí, me gusta ver mucho más los partidos en vivo y en directo, pero sí, o sea, nos ayuda a nutrirnos un poco dentro de lo que tenemos. Debería pasar lo mismo con los jugadores, ¿no?
3: Debería.
0: Si no soy ataja penales, pues voy y veo cómo van el tema de los porteros.
3: 35 minutos de juego, gana Barcelona con poco y nada, 2-0. Tampoco, no se equivoquen, tampoco es que el Cuenca ha hecho un partidazo. El partido no ha dado nada. La verdad es que el partido no ha dado absolutamente nada. Juega el equipo de Barcelona. Juega el pase hacia la zona de la derecha y este es Brian Carabalí. Sigue Brian Carabalí con el balón, va avanzando, recupera el Cuenca, que buscará el descuento. Falta, el juez dice que no, va saliendo allá el Pollo, le va a quedar por este lado. Era González, Pollo López, toma el esférico, Pollo López, Andrés, el gualaseño. Balón hacia atrás. Juega por la zurda y este es Jetson Erique. A propósito, que tengo entendido que el Guala juega con 9 de octubre el próximo sábado en La Troncal. Prueba de fuego para el Super Guala. Oiga, ¿cuánto quedó 9 de octubre con Liga de Porto Viejo? Si puede revisarlo, por favor, le agradezco mucho.
0: Adivina.
3: Ganó 9 de octubre 2-1.
0: 1-1, Liga de Puerto Viejo, 9 de octubre.
3: Precioso, que no se aleje.
0: Con esto, 9 de octubre tiene 29, Atlético FC tiene 26, Independiente Juniors 24, Cuenca Juniors 26, o sea que está a 3 puntos, a una victoria Cuenca Juniors, de poderse poner segundo.
3: ¿23 dijo?
0: Sí.
3: ¿Cuenca Juniors?
0: Sí.
3: Ok. Sí, está.
0: Quinto, Vino está Tinto, sexto, San Antonio, séptimo, Liga de Puerto Viejo con 19.
3: Octavo, Santo Domingo.
0: No, octavo, Cumbayá con 18.
3: Noveno, Santo Domingo.
0: Noveno, Deportivo Santo Domingo y décimo, Gualaceo Sporting Club con 17.
3: ¿Y la diferencia entre Gualaceo y el cuarto, por ejemplo, o el quinto?
0: No, la diferencia entre Gualaceo, para si gana la siguiente fecha, para ponerse arriba, puede llegar hasta sexto lugar. Porque haría 20 puntos y le podría pasar a San Antonio, Liga de Puerto Viejo, Cumbayá y Deportivo Santo Domingo.
3: Y yo no creo que gane.
0: Es difícil, pero no imposible.
3: Mi respeto para mi igualita, juegan contra el puntero allá en...
0: El empate igual es buenísimo.
3: Claro, el empate es brutal, pero no lo puedo sacar el empate a Liga de Puerto Viejo, por ejemplo. Lo perdieron 1-0 con gol de Ángel Gracia.
0: Sí, pero en otra época, ahora ya está bien el Guala. Confianza plena, pura.
3: Y estoy con usted. Hace ratito le ganaron, hace un par de días le ganaron a
1: Vino tinto, ¿no?
0: Sí, sí,
1: en
0: sí.
1: Quito, 2-1. Ese es el Super Guala. Volveremos de a poquito con la primera categoría del fútbol nacional y también la Serie B, la Liga Pro Serie B, aquí por la 106.1 FM. 36 minutos de juego. Barcelona le está ganando al Cuenca 2-0. Balón hacia arriba. ¿Quién llegará a la zona? Es el cabezazo. A ver si lo está buscando. Juega nomás, juega. Balón hacia la izquierda. Esa era Perlaza. Te va a sacar la marca. Emprende velocidad. Prende la moto. Jefferson Huila. Sigue Jefferson Huila. Huila, Huila, Huila. Sigue Huila. El freno de Huila. Lo pararon con falta, pero el juez dio ley de la ventaja. Porque nunca cayó y le queda Intriago, que quiere pegarle al arco y no encontró a nadie por la izquierda. Salida de arco para el Cuenca en 39 minutos. Barcelona le gana 2-0 al Cuenca.
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1: Y va jugando Barcelona nuevamente por la izquierda, se va a descolgar, va a levantar el centro nomás, encara Huila, sigue Huila, Huila, Huila, está la tercera, Ferrero, esta vez estuvo bien. Con las justas alcanzó a sacar ese balón. Era la tercera de Barcelona. Y una aproximación real del equipo torero, ¿eh? De verdad. Era una aproximación buenísima. Y se va a perder al lateral. Lo que salvó Ferrero de ver caer su portería por tercera vez.
0: Otra vez por la banda izquierda, donde está llegando el conjunto de Barcelona. Rapidez, precisión, y luego que lo termina embocando muy bien con pie derecho, borde interno hacia la parte derecha del parante del arquero. Pero Facundo termina sacando un reflejo que hace que su guante y el balón choquen contra el vertical. Y termina saliendo ese esférico que podía ser la tercera para Barcelona, y con eso está más que liquidado el partido. Le digo, 40 minutos y Deportivo Cuenca no despierta para poder marcar el gol de descuento.
1: Va jugando Barcelona. El balón hacia atrás para que la tenga justamente Matías Lugo. Matías Lugo juega con Johnny Quiñones. Balón hacia atrás, Johnny Quiñones. Vendrá el juego hacia Javier Báez. 41 minutos de partido. 2-0 gana Barcelona. ¿Y quién va a llegar a la zona? Es justamente

0: Herrero saliendo con el Pollo López y este con Brian García. Tiene Brian García con Mateo Piedra. Era Jetson Erique. Jetson Erique. Mateo Macari. Cerca de él aparece Patricio Bolsen. Tiene Patricio. Patricio Bolsen. Zona de la sur del Pollo López. Sigue el Pollo López. Sigue el Pollo. El freno del Pollo. Luego hacia atrás. Y este con Mateo Piedra. Sigue Mateo, Mateo Piedra. El juego para que la tenga Ibarra. Romario. Y el pase terrible del jugador del Cuenca. Y ahora sí, cuidado que se viene Barcelona por la tercera. Sale Ferreiro, tuvo que salir apresurado. 42 de juego. Balón a la derecha, corre nomás, corre, corre, corre, corre, corre el Cuenca, sigue el Cuenca, zona zurda. Este es Jetson Erique, se le escapó el balón, sin embargo, Jetson Erique, Brian Carabelli se va a quedar con el balón. Van a ganar el lateral y los dos toman el balón, increíble para el lateral. Bueno, va jugando, busca el centro pasado, quien llega queda solo, está el descuento, no Melvin Díaz, le quedará el derechazo, la perdieron, a ver qué inventa, es Klimovic, el pase para que le quede, busca habilitarlo, nada, se volvieron locos, armaron una carambola en el área.
1: Oiga, primero lo de lateral, imposible que dos jugadores vayan a un balón y no se den cuenta que los dos están queriendo sacar un lateral rápido. Lo segundo, lo de Melvin Díaz, tenías que tratar de disparar. ¿Cómo vas a hacer semejante situación? O sea, no estar listo para que te venga el balón cuando hay una dirección. Claro que se podía quedar antes, pero podía pasar este error que termina haciendo con uno de sus compañeros por parte del Barcelona y no lo termina concretando. Ahora Deportivo Cuenca se está buscando todo en la parte superior a ver si puede descontar un gol, pero me parece que es demasiado tarde. 43 minutos llevamos ya recorridos, Barcelona tiene 2, Cuenca tiene 0, viene el primero por un autogol de Patricio Bolsen y el segundo desde el manchón penal. Quiñones logra hacerlo después de que Mateo Piedra jalara de la camiseta a un jugador y ya.
0: Cuidado que se viene el Cuenca, pase atrás, estaba solo, pero estaba solo y termina regalando el favorito de todos, Klimovic. Al arquero José David Contreras. ¿Se salvó Barcelona? Sí, pero fue un regalito de Klimovic. Después de un error defensivo, el pase atrás, quedó solo, el arco de frente y el tipo le pegó al muñeco. Falla el Cuenca.
1: Oiga, la única parte donde no le tenías que pegar, ¿no? Porque ya Contreras termina saliendo dentro del área. O sea, podías pegarle a otro lado, por arriba, no sé, en la parte superior del ángulo, cualquier cosa, y no lo termina haciendo. Klimovic termina regalando un disparo no tan fuerte potentemente, ni tampoco direccionado para lo que quería hacer. Esto sigue 2-0, lo está ganando Barcelona, pero Deportivo Cuenca se acercan con peligrosidad, pero el tema de la definición sigue siendo uno de las debilidades del cuadro colorado, y ahora también un poco del tema de la defensiva y el arquero.
0: Juega el Cuenca, que tuvo la opción del descuento y de verdad no lo logró. Va jugando el equipo. Y todavía el sinvergüenza quiere un saludo del señor Mendieta después de que no se quedó.
1: No le saluden nada.
0: Que se viene Ibarra. Ibarra el centro. Puede ser Klimovic. Klimovic la pierde. Cuidado, está el remate afuera. Y le sale a decir de todo José David Contreras. De todo. De todo. Le dijo chamo. Corner, tiro de esquina.
2: Tiro de esquina.
1: Tercer tiro de esquina del compromiso, el primero para Deportivo Cuenca. Se ha cumplido los 45 minutos, se jugarán 3 más en el estadio Monumental Banco Pichincha.
0: Se viene el cobro, el Cuenca ha fallado la de goles, le digo. Tremendo. Va a levantar el centro. A ver, Melvin Díaz. Pondrá el balón, era Jetson Erique, finalmente el centro. Se fue el balón y recupera Barcelona y quiere armar el contragolpe de Jefferson Huila. Qué lindo pase armó y otra vez Ferrero tiene que estar atento. ¿Cómo?
1: La mejor defensa de Deportivo Cuenca se llama Ferrero.
0: Es el propio Ferrero, ¿no?
1: Dios mío, o sea, el mismo tapa, el mismo defiende. Y para que hagan esto, iban a regalar un córner. Se viene otro tiro de esquina.
0: Qué regalo.
2: Tiro de esquina.
1: El cuarto tiro de esquina del compromiso, el segundo para Deportivo Cuenca. Cualquier cosa hicieron. Y ahí González, que se lamentaba porque justo llegaba uno de los defensas. Pero, ¿qué hiciste?
0: El centro, piden penal, no se lo van a dar, entendería yo que no.
1: ¿Es Mateo? De verdad es Mateo.
0: Espero que no sea Piedra.
1: Me
0: espero que sea
1: no.
0: Matías Klimovic.

0: No, no es Mateo, es Mateo.
1: No, no se lo van a dar, ni cerca se lo van a dar. Bueno, salida lateral, ya van jugando, lo está buscando, juega el Cuenca por la izquierda, sigue nomás, tiene que retroceder el balón. Ah, vea la finta que saca allá González, retrocede González, tiene de esta, es un buen jugador González. La gente lo mata por mucho al pobre González. Balón hacia atrás. Y sí.
0: Pero es que no tiene con quién jugar tampoco.
1: Por eso le digo, el tipo no tiene la culpa de que los compañeros no sean tan buenos. Va a levantar el centro nomás, busca el cabezazo, va a quedar por el otro costado. El Cuenca ataca con todo en 47 minutos, 3 de adición, ya solo le queda uno más para que termine este primer tiempo de terror del Deportivo Cuenca. Encara, lindo pase, busca el juego hacia la diestra, juega el Cuenca, Melvin Díaz. Melvin de primera, jugaron bien González, es un crack, aunque la gente no lo reconozca. El centro atrás, cuidado, usted no. Ay, Romario, se creyó el lateral izquierdo ayer de Cabo Verde, más o menos una idea fue esa misma jugada, pero
0: este sale totalmente desviado, el otro le haces un golazo al Dibu Martínez. Qué falta de respeto, que usted compare dos cosas que nada que ver, nada que ver. Pero el Mundial nos ha dejado así, ¿no? Un poquito con ese sinsabor, con esa nostalgia también de poder ver que algunos países que no se los conocían, pues ya se van eliminando también de la Copa del Mundo y vuelven a quedar los favoritos de siempre. Por ahí Contreras quemando un poco más de tiempo de lo normal y pidiendo a sus compañeros que suban todos hacia la parte de arriba porque esto está por terminarse.
1: Sigue molesto el señor Mendieta. Saludos para el señor Mendieta. Ya, estése tranquilo, pero igual pídanos un favor. Se acabó el primer tiempo, lo está perdiendo Deportivo Cuenca, lo gana Barcelona 2-0 en estos primeros 45 minutos.
0: Así es, ya vamos a hacer el análisis también de lo que ha sido este primer tiempo, de lo que ha logrado el conjunto colorado, qué es lo que se atreve prácticamente a hacer este equipo, pero muy poquito, les digo, muy poquito de verdad. No se entienden todavía estos dos goles, no es un tema de lo que mejor está jugando Barcelona, pero Deportivo Cuenca tampoco es que pueda hacer lo suyo. Le cuento cómo están las estadísticas de este primer tiempo. En estos primeros 45 minutos, la posesión del balón 46% para Barcelona, mientras que un 54% para Deportivo Cuenca. Terminó teniendo más la posesión al último. Total de remates 8 por parte de Barcelona, 9 por parte del Cuenca. Remates al arco 1 por parte de Barcelona, 3 por parte del conjunto colorado. Grandes oportunidades, una por ambos lados y la otra que la termina convirtiendo. Tiros de esquina han sido 4 en total, 2 por equipo. Los pasos completados 215 a 265, 0 cartulinas rojas y en ataque 50-57 son las estadísticas que te dan este partido. Lo del portero Ferrero, me quedo debiendo con el primer gol. Sabía que algo más podía hacer, pero se lo termina resbalando también a él. Por la banda derecha con Andrés El Pollo López, me parece que de toda esa línea defensiva es el más solvente y el que más ha estado cuando se le necesita, mientras que hoy lo de Bolsen y lo de Piedra es paupérrimo, no encuentran esa manera de poder decir que están al ritmo de lo que quiere el profesor Jorge Celico, y creo que eso lo termina molestando un poco y se lo nota dentro de sus facciones. Aparte, perder 2-0 y de la manera en que estás perdiendo cuando vas atacando más y no es ningún cuco Barcelona, termina doliendo aún más, ¿no? Lo de Enrique, bien en la parte ofensiva, muy poco en la parte defensiva. Lo de Romario Ibarra es otro partido para el olvido, me parece que este jugador tampoco es de lo mejor que tiene Deportivo Cuenca. Podría ser por ahí alguna variante, no sé si le guste que Díaz vaya por allá y por acá vaya Mancini por la derecha y que siga existiendo esas posibilidades de gol como lo está haciendo. Lo de Mateo Macari es otro jugador que trabaja de una manera silenciosa, pero tiene un buen trabajo de limpiar el balón. Lo mismo por parte de Brian García, mientras que lo de González hoy para mí es el mejor jugador que tiene Deportivo Cuenca en el campo de juego, por la finta, por lo que te hace con el balón, por lo que genera dentro de sus rivales. Pero si tú no tienes a alguien que te acompañe, pues tampoco lo puedes cargar todo a él, no puedes decir tú mismo desmárcate lo que hace Ferrero ahora. que sale de su área para tratar de defender, de bajar el balón de pechito y luego abrirlo hacia las bandas rápidas de izquierda a derecha. ¿Por qué? Porque todos sus jugadores están en el campo contrario tratando de buscar por lo menos el descuento, tal vez no los dos goles del empate, pero tal vez lo del descuento. Entonces por ahí Ferrero también trata de salir, hace salidas peligrosas y únicamente para poder pasar rápido el esférico. ¿Qué tiene la banca de suplentes, Jorge Célico? Lo tiene Ariel Mosquera si quiere cambiar algo posición por posición, lo tiene Sterling Morocho si quiere alguien un poco más, un 8 que sea más ofensivo que defensivo. Luego lo tiene Jeremy Chacón, que también venía siendo titular en el cuadro colorado. Lo tiene Jeremy Mejía, que también me parece que es un jugador interesante, que hace algunas maniobras importantes. Lo que sí me termina sorprendiendo un poquito es lo de Edison Vega dentro de las variantes, porque Edison Vega, cuando nosotros hablábamos acá, decíamos que era uno de los jugadores que no puede salir del cuadro colorado, que igual te termina... termina complicando por ahí y no debería irse Edison Vega, pero bueno, el profesor Jorge Célico lo ha terminado poniendo desde la banca de suplentes, mientras que también está con el número 7 el capitán Lucas Mancinelli, con el número 37 está Arboleda y con el número 11 está Carlitos Rivera, justamente Germán Rivero, el jugador favorito del señor Abraham. Así que tiene Barcelona, o que se puede analizar de Barcelona, con un sistema técnico táctico de 4-2-3-1 con Contreras en la portería, que ha respondido cuando se ha necesitado, pero siento que Deportivo Cuenca podría comprometerlo aún más y no lo termina haciendo. Hay jugadas que no se terminan concretando. Bien por la banda derecha, Brian Carabalí, mucho más defensivo que ofensivo, no se le ha visto mucho escalando, mientras que Luis Cano es de los jugadores atrevidos que va por esa banda hasta la parte superior, casi central del área, y ahí sí a tratar de buscar el gol. Quiñones, con la número 28, es de los jugadores que mejor puntaje tienen dentro de esto, y aparte te limpia absolutamente todo, o sea, te da más pases, puede intervenir hacia la parte superior, no se queda estático con lo que tiene que hacer tampoco el conjunto canario. Por la derecha, Luis Cano, que ha cumplido, por ahí me parece que igual estuvo un poco sentidito, no sé si tal vez esto lo va a analizar César Farías, y tal vez lo pueda dejar y pueda hacer una variante por él. Lo de Huila también, lo mismo, interesante dentro de este compromiso. Lo de Intriago poquito, no se ha escuchado mucho. Y lo de Caicedo también es otra de las situaciones positivas, porque Barcelona con él tiene ese poder ofensivo que necesita el conjunto canario. Le cuento cuáles son las novedades. Ceballos dentro de la banca de suplentes, Castañeda también dentro de la banca de suplentes, Vallecilla, Vargas, Medina, Perlaza, Bucaram, García, Mejía, Gasper, Meldina, Preciado. Estos son los jugadores que tiene Deportivo Cuenca para hacer alguna variante. ¿Cuál puede ser la primera? Para mí uno de los cambios cantadísimos es sacarlo a Romario Ibarra, que siento que te disminuye antes que te suma un poco más dentro de este partido. Por ahí podría ser una de las variantes que pueda tener también Jorge Célico, si quiere por lo menos empatar ese partido. No sé si pueda darlo la vuelta, pero por lo menos si quiere empatar este partido, esa será la clave, que lo cambie a Romario Ibarra, porque no está en su mejor momento. Todos los pases que le han mandado a él desde el sector de medio campo lo ha terminado disparando mal o lo ha terminado dando a sus compañeros para que el rival tenga esa ventaja, ¿eh? Bueno, ya hablaremos igual en algún momento también con los compañeros para ver si es solo una percepción o si es una realidad. Por ahí veíamos el intento de una media chilena justamente con Deportivo Cuenca, con el número 19, pero no se termina dando. Los cuatro tiros de esquinas, ahí están, dos por parte de Deportivo Cuenca, dos por parte también de Conjunto Colorado. Se alzaba por ahí la camiseta, quería ir a festejar, pero primero está y el árbitro también contándonos un poquito acerca de esto. Ya veremos qué es lo que puede ofrecer el conjunto de Barcelona, que en sus líneas tiene a los siguientes jugadores, como ya les decía: Ceballos, Castañeda, Perlaza, García, Mejía, Medina, Gaspar, Preciado, Bucaram. ¿Qué es lo que tratará de hacer? Yo digo, equipo que está ganando no se toca, para mí es una de las reglas principales, pero veamos el profe César. Todos se puede esperar y capaz que alguna actuación individual que no les terminó gustando te puede terminar diciendo o te puede terminar influenciando dentro de los factores que tiene este equipo. Pero el partido bastante flojito en los primeros 45 minutos, sin ganas de correr. Para la gente que recién se está enganchando con nosotros, en Guayaquil está 28 grados centígrados con una sensación térmica de 32. La humedad es del 75%, el viento corre de 8 kilómetros por hora. Entonces, la verdad que de lo más positivo que puede tener este compromiso sería que, si quiere, terminen empatándolo, no sé si remontando.
1: El partido debería estar 0-0, ¿no?
0: Creo que por eso le digo, claro, está muy bajito, empate, está muy bajito de nivel.
1: Debería estar ahí, debería estar en el cero, porque de verdad Barcelona no ha propuesto mucho. Es más, quiero revisar cuál fue el índice de goles esperados que generó Barcelona y no creo que llegue al medio gol, la verdad, lo que hemos visto. Obviamente hay un penal, eso le da 0.75 goles esperados, y si tiene 1.10 significa que, a ver, es 0.75, 25, 0.35 goles esperados tiene Barcelona realmente, quitando el penal que le da 0.75 contra 0.47. Quiere decir que el Cuenca generó más que Barcelona.
0: Mire, el total de remates es 7 por parte de Barcelona y 10 por parte de Deportivo Cuenca. El problema son los remates de la portería.
1: Por eso le digo, o sea, la verdad es que el Cuenca está perdiendo solo este partido. Lo está perdiendo absolutamente solo. El único culpable de que el Cuenca esté perdiendo este partido es un autogol y Mateo Piedra. ¿Y a qué me refiero con culpable? Que es la... ya no sé ni qué llamar. No sé si es inocencia, no sé... No tengo de verdad el término exacto para hablar sobre Mateo Piedra en esta jugada. Entonces fue muy inocente.
0: Es que no puede decir inocente porque lo hizo.
1: Me refiero a inocencia de... No, capaz nadie se da cuenta.
0: ¿Pero cómo te vas a dar cuenta si tienes un bar?
1: Una inocencia total la de Piedra. El no darse cuenta que de verdad le iban a marcar el penal, pero es que era lógico.
0: Y no es agresión, por eso no la saca roja. Sabe, claro, que solo es una simple falta, por eso le saca amarilla. Correcto. Pero si hubiese sido algo más, tranquilamente para la cartulina roja, con Mateo Piedra, que de verdad se lo buscó el partido, y ya le dio una advertencia el árbitro, le dijo que no más de esas jugadas y termina haciendo esto de una manera bochornosa. Y tuvieron que ir a revisar en el VAR. Y se lo terminan dando también el penal para Barcelona, pero bueno. Para mí la primera variante va a ser sacarle a Romario Ibarra.
1: Sí,
0: póngalo por el otro lado a Melvin Díaz y por la derecha póngale a Mancinelli, no sé, haga alguna cosa, pero lo primero será lo de Romario Ibarra, que está en un nivel muy bajo. Los remates terminan siendo por afuera del arco, pero a una distancia increíble. O sea, todo mal con Romario Ibarra. Para mí ese es el primer cambio que debería ejecutar Jorge Celico. Y de ahí, si quiere algo más, optaría por el sector de medio campo. Yo lo sacaría a Brian García y lo pondría a Stalin Borucho. Un jugador mucho más ofensivo, un jugador que tiene más remates, que tiene más llegada, porque es un jugador que puede jugar libre por derecha, por izquierda, y te termina alzando centros. Esas son prácticamente dos de las variantes que haría, junto con la de Mancinelli, que también le dije, si en caso está bien, está recuperado al 100% y tiene el nivel ya de haber jugado algunos partiditos seguidillos, pues también lo pondría dentro de mi 11 a Mancinelli. O puede venir Chacón o Mejía también por uno de los mediocampistas, ya sea por Brian García, cualquiera de los dos.
1: Prefiero a Chacón.
0: Chacón es mucho más rápido, ¿no?
1: Sí. Le voy a decir que sigo leyendo declaraciones de Mbappé, y aparte de lo que le había comentado, el tipo dijo: ¿creyeron que vinimos a jugar en smoking? Nosotros también jugamos sucio. Dijo, o sea, nosotros también sabemos jugar sucio.
0: ¿Contra Paraguay?
1: Contra Paraguay. Es que fue el duelo de palabreo entre Mbappé con los centrales paraguayos, que le decían de todo, que lo insultaban, que le querían, no sé qué querían los paraguayos, todos grandotes, y Mbappé les respondía, se les reía en la cara, los provocaba, como sabe español, le salieron como 5 insultos seguidos, todo lo que se imagina que pueda decir una persona en malas palabras. E insultos totales, se reía cada rato, hacían una jugada y se les reía en la cara. O sea, fue un duelo, fue un buen partido el de Paraguay con Francia, y el tipo dijo: creyeron que no, si teníamos que meter las manos ahí, teníamos que meter en lo sucio, lo hicimos, y si creyeron que veníamos a jugar en smoking, pues se equivocan. Fue clarísimo Mbappé, fue tremendo. fue tremendo. Lindo partido. Mañana temprano, una de la tarde, estamos ya, dos de la tarde, estamos con la previa, juega Noruega-Brasil. Lindo partido. Haaland contra Vinicius Junior. Y en...
0: Ya quedaron en hacer el tren, ¿no?
1: Sí, precioso. Háganlo. Háganlo.
0: Oiga, pero eso me gusta porque lo terminan tomando con humor, ¿no? Es como que, Vini, ¿te parece si lo hacemos? Y ningún complejo, ¿eh? Porque Vini, o sea, porque Erling tenía que tener el complejo, está interpretando por ahí a la chica dentro de ese automóvil. Sí. Y Haaland, sí, terminemos lo siendo, Vini. Y Vini le responde como jajaja y se termina la conversación. Y leía también mucho de esto en redes que decía, el tema es 1.17, 0.47, lo veo acá en goles esperados por parte del partido, por los dos goles, me imagino, de Barcelona. No,
1: es que le decía, ese 1.17 hay que quitarle 0.75 que se le da por cada penal que usted tiene. Si usted tiene 0.50, supongamos, más 0.75 de un penal, entonces falle o no, ahí tiene la opción de gol. Entonces, esa es la opción, porque realmente lo que pasó es que Barcelona, si le quita el penal, tiene 0.60 más o menos, 0.55.
0: Igual bajito lo de Barcelona, ¿no?
1: Por eso digo, el Cuenca ha generado más en goles esperados. Ahí la victoria de Leones del Norte 3-1 sobre Libertad. Independiente ayer 4-0 el Manta. Entre tiempo Barcelona 2 Cuenca 0. Mañana 1 de la tarde Macara Liga. 5 de la tarde Delfín Emelec.
0: 4:30.
1: Pusieron el Delfín Emelec mientras en medio del Mundial. Católica Muchugruna el lunes a las 4:30. Orense Técnico 7 de la noche del lunes. Y martes Aucas contra Guayaquil City a igual las 7 de la noche. Oye, ¿por qué solo dan esta rep? No entiendo.
0: Creo que no tienen más.
1: Sí, yo creo que sí. Deberían poner más pausas, supongo yo. Bueno, algún pálpito para el segundo tiempo. Es que va a acabar 3-0 para mí. No sé qué dijo usted.
0: A ver, es que el Cuenca no está jugando mal, tiene que ponerse las pilas. Ya digo, para mí, algunos cambios tiene que hacer Jorge Célico, pero ya en el segundo tiempo. Ya, o sea, de verdad, apenas inicia el segundo tiempo, chau, fuera, esos son mis variantes. Para que pueda tener oportunidad de poderle empatar, si no, no. Y tiene que cuidar bien igual la defensa, pero tiene que generar mucho más, o sea, tiene que generar mucho más. Me ha gustado hoy lo de González igual, me ha gustado muchísimo lo de González. Parece que... Ahí está, mire, la tecnología en el tema de cómo se abre para la jugada de Barcelona también. Con su diseño se demoraron toda una vida para poner eso, cuando ya se acaba prácticamente el partido. Y ahí viene el gol.
1: Ah, qué pena el gol de Barcelona. O sea,
0: de verdad.
1: Qué pena, me refiero a que termina siendo un autogol del Cuenca que no tenía mayor historia la jugada, la verdad. Eso es lo que me da pena de eso. Pero bueno. No llegó mucha gente al Monumental.
0: Oiga, eso 6.000,
1: 7.000 personas, creería yo.
0: Decían los compañeros que es un error que se pueda reiniciar el campeonato nacional en medio del Mundial.
1: Siempre ha pasado igual.
0: No, eso les decía a los compañeros que... O sea, que ya es momento, ¿no? Ya es momento, ya se terminó la participación ecuatoriana, que era la prioridad. Y lo segundo, pues ya necesitas avanzar a tener ritmo, ¿no? Cuando se acabe el Mundial, por lo menos de estos días van a estar con mejor rodaje para que usted pueda otra vez disfrutar de la Liga Pro.
1: Claramente.
0: Pero ellos decían que no, que igual, por ejemplo, el tema de las... de las entradas, del aforo, no se te iban a vender, no ibas a tener. Y es verdad, mire que este partido no es feo. Es un partido atractivo entre la gente de arriba.
1: De hecho, es el mejor de la fecha.
0: Sí, y 2-0 ya, y no hay gente. Entenderé también que es por un tema de horario, por un tema de que hay mundial, de que usted prefiere quedarse viendo el mundial y no salir a esas horas, aparte el tráfico allá.
1: Igual esto es muy común en Guayaquil, ¿no? O sea, pues esta cantidad de gente es lo que regularmente ves en un partido normal de Liga Pro. Tampoco es que el Cuenca genere tanta expectativa.
0: Sí, con Liga, ¿no? Se llena más, ¿no? Claro, o sea, siempre y cuando pueda ir Liga, claro, obvio, con Emelec también.
1: Ya no, solo Independiente del Valle, creo que son los tres equipos que pueden generar un poco más de interés para que la gente venga a ver el fútbol. Bueno, pero siento eterno el entretiempo, ¿eh? Digo, muy en serio. Bueno, mire, ahí viene Lucas Mancinelli.
0: Bueno, esa debe ser para Romario Ibarra, para que Melvin Díaz se cambie de banda si quiere. Para que juegue cómodo Mancinelli por la derecha, Melvin Díaz por la izquierda, igual González atrás del delantero, y me parece que va a ser la única variante que va a tener Deportivo Cuenca. ¿Se acuerda que antes había de otro patrocinio?
1: Claro que sí.
0: Era lindo, se abría.
1: HDM.
0: Se abría.
1: Claro, y salía.
0: Exacto.
1: Salía
0: y daba una vueltita. Bueno,
1: los 10
0: va a iniciar.
1: Los 10 años no sabía cómo pasaba eso, ¿no?
0: Yo tampoco, decía, wow, cómo
1: hasta
0: sacan
1: el día de hoy, no sé
0: cómo. Y no se daña el césped, decía yo. Bueno, sí. Nos vamos a iniciar estos segundos 45 minutos entre Barcelona y Deportivo Cuenca. Barcelona lo está ganando 2-0 y usted lo escucha por la voz del señor Abraham Maxi Montero acá a través de la 106.1 FM Radio Visión.
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1: Bueno, ahora sí arranca el segundo tiempo.

0: por la Internacional Visión. Ya se fueron 20 segundos de este segundo tiempo. Gana Barcelona 2-0.
1: Oiga.
0: Diga.
1: No se fue Romario.
0: ¿Quién se fue?
1: Melvin Díaz.
0: Ah, no es lo mismo.
1: O sea, me refiero así en esa posición, pero lo peor que tenías en el campo de juego era Romario Ibarra. Ahora no sé si se sintió Melvin Díaz y por ahí lo sacaste por eso. Tampoco creo, es que era el mejor partido. Tampoco es que era el mejor partido.
0: Eso iba a decir, o sea, siento que si no sacabas al uno, lo sacabas al otro.
1: Pero alguien estuvo haciendo peor las cosas y no me va a decir que estaba haciendo peor.
0: Lo que pasa es que Lucas es extremo diestro. Entonces, a menos que lo pases a Melvin a la zona sur.
1: Eso le iba a decir, ese era mi cambio lógico.
0: Ajá.
1: Porque ya ha jugado Melvin por esa banda.
0: Algo tendrá preparado Celico, ¿no? ¿Alguna idea tendrá Melvin? ¿Se fue? O como dice usted, ¿tendrá algo que ver con un tema de lesión? Algo por el estilo. Aquí nadie pudo salvar al otro. Va jugando el equipo de Barcelona por la diestra. Juegan nomás. Los toreros quieren liquidar esto, aunque creo que ya está liquidado. O sea, la verdad es que no veo por dónde el milagro del Cuenca. Creo que está liquidadísimo.
1: Sí, pero creo que no quieren dejar el marcador 2-0.
0: Claro.
1: O sea, no es que sea una rivalidad eterna, pero si puedo meterle más al Cuenca y luego burlarme, mejor. Supongo que piensa, pues, Barcelona. Epa, esa es para Amarilla. Esa es para Amarilla. La termina tocando después a González y me parece que la entrada fue fuerte. Para mí se la queda el árbitro, ¿eh? Se la queda para la cartulina amarilla contra González.
0: Sí, el afectado es Jefferson Intriago.
1: Pero si él mismo entra feísimo, Intriago, ¿eh? Y si él mismo se lesiona solo, mire, verá. Ahí va González. González llega y mire cómo le termina poniendo.
0: Ay, ay, ay, la rodilla de Intriago, ¿ah?
1: ¿Eh? ¿Y quién se metió así feo?
0: Sí, ya se puso de pie.
1: ¿Y quién se metió feo, pero?
0: El tipo es de silicón. Ya está. Nada pasó, don Intriago.
1: Intriago mismo le entra feísimo.
0: Claro, pero es fuerte. O sea, cómo se dobla la rodilla es tremendo. Si usted solo se queda con eso y no pone el final de la jugada, en los comentarios, en redes, le van a preguntar, ¿y qué pasó? ¿Y está bien? Y sí, está bien. Ya se puso de pie Intriago. Juega el equipo cuencano.
1: Había fuera de juego.
0: Posición adelantada, así que habrá salida para el equipo de Barcelona. Se fueron 3 minutos ya. Yo creo que unas 5,000, 6,000 personas deberán haber
1: oído. Máximo.
0: Es el que me dijo más.
1: Máximo.
0: Juega y se va escapando por ahí a Rangel. Pone a correr para que la tenga. Por este lado, Clever Caicedo la van a perder. Recupera Deportivo Cuenca. Aquí la gran pregunta es, ¿el Cuenca es capaz de hacer un gol?
1: Yo creería que sí, pero hasta el momento no responde tampoco. Y ojo que muchos lo querían a Klimovic como titular.
0: Sí.
1: Y hoy está jugando como titular. Pero tampoco es que le quedan pelotas como si los han servido a otros delanteros para que Klimovic le empuje.
0: Ya le quedó una. Solo tenía que empujar y el tipo le dio a Contreras. Solo hablo de esa. No hablo de más.
1: Pero está con dos marcas y trató de buscar así.
0: No, está solo. El tipo clava el balón a la izquierda y el balón entra. Lo clavó al cuerpo. Entonces ya tuvo una de...
1: Bueno, pero entonces no me va a decir que Germán Rivera igual tiene que ser titular, o sea...
0: Yo no he dicho eso. Solo le digo, ya tuvo una de esas que decían que él siempre la mete. Y ya se dieron cuenta que no. Entonces, estamos hablando de que para mí el nivel de los dos delanteros del Cuenca es flojo. Porque no da mucho tampoco de peso ofensivo Klimovic. Tiro de esquina para el Cuenca.
2: Tiro de esquina.
1: Quinto tiro de esquina del compromiso. El tercero para Deportivo Cuenca. Yo lo voy a ir a buscar esto en busca de que pudiera abrir el marcador y descontar también el conjunto colorado. Porque tiene 0 y Barcelona tiene 2. Así que va a buscar el primer gol también para ellos para descontar este partido. Para ponerlo 2-1. Ya se viene el tiro de esquina. Justamente desde el banderín izquierdo.
0: Muy bien. Va a levantar el centro pasado. Nada, no hubo nada. Señor juez, ya la va sacando como puede. Y luego ese balón se va a perder en las manos de José David Contreras, que se queda con el balón y la sintonía de la Internacional Visión.
1: Así es, nosotros vamos a agradecer a quienes hacen posible que nosotros lleguemos hasta acá. 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
0: Sale el Cuenca ya con Patricio Bolsen. Y este con Brian García. Va jugando por la diestra. Sale nomás el equipo cuencano. Mateo Piedra, que retrocede balón para Facundo Ferrero. Facundo de primera. Mateo Macari. Sale el Cuenca. Pone a correr por la zurda. Descolgado. ¿Ese es Romario o era Mancinelli?
1: Mancinelli, pero había posición adelantada.
0: ¿Qué hace Mancinelli por izquierda? Posición adelantada de Lucas, el 7 y el capitán de este equipo.
1: Bueno, hay que mejorar ciertas cosas, ¿eh? Te está pasando lo mismo del primer tiempo y ya estás en el segundo, o sea, ya no vas a poder hacer nada. Es clarísima la posición adelantada, no hay ni siquiera que trazar líneas. O sea, es una posición adelantada clarísima por parte de Mancinelli.
0: Y va jugando Barcelona por la diestra, se aparece Lucho Cano. Esté más atrás para que la tenga Javier Báez. Buscando a Alex Rangel, ya se le entregaron a Alex Rangel. Jonathan Perlaza. Perlaza, juego medio, Johnny Quiñones, Matías Lugo, Javier Báez, Alex Rangel, Jonathan Perlaza, Johnny Quiñones, era Intriago, se equivoca también en el pase, imprecisos ambos equipos en 7 minutos.
1: Epa, ¿qué fue lo que pasó ahí? Me parece que Intriago por ahí da un mal pase, eso era... ¿Le dijo que fue balón cuando fue por atrás por las rodillas? El arbitraje también hoy día... De locos,
0: Juega por la izquierda. Este era Intriago. Quiere rematar al arco. Intriago. Lejos, bastante lejos de la portería. Pero al final de cuentas, suma como una opción más de remate.
1: Oiga, pero está bien, Si Cuenca se encierra, si no lo puedes doblegar a los jugadores por ahí, si tienes algún inconveniente, hay que rematar desde fuera también para que salgan. Y me parece que ocupa muy bien este recurso el conjunto de Barcelona. El problema es con el conjunto Deportivo Cuenca, que no te genera ni lo uno ni lo otro.
0: Que no genera nada prácticamente, no recupera el Cuenca con fal.
1: Bueno.
0: Se demoró una vida el árbitro también en dar la orden. En el piso, Javier Báez, el paraguayo. Habrá tiro libre para Barcelona. El Cuenca el próximo domingo juega a las 2 contra el Aucas de Hamilton Piedra. Y fue fortísima la falta del jugador Cuenca. Bastante fuerte sobre Báez, que ya se va poniendo de pie.
1: Pupillo sobre la pierna derecha, ¿no? Más arriba de la rodilla, por
0: sobre
1: ahí.
0: El muslo.
1: Sí, por ahí lo termina incursionando también la falta, así que vamos nuevamente a un tiro libre a favor de Barcelona.
0: Va levantando el centro del cabezazo, sale Facundo Ferrero, que se queda con el balón, la sintonía de la Internacional Visión y dos hombres Dios en el piso. Dos jugadores en el piso, el uno es Jetson Erique, el otro me parece que es...
1: Baez.
0: Matías Lu. Ah, Baez. Otra vez Baez en el piso, pobre hombre.
1: Sí, me parece que van a terminar ya llamando al tema de las camillas y no sé ahí qué le reclama Mateo Piedra, no entiendo. O sea, Mateo ya está con cartulina amarilla y ya tiene que estar más callado que nunca. A ver, vamos a ver ahí la repe. Upa, es un cabezazo fuertísimo. Sí, tienen toda la razón los jugadores. Cabezazo fuerte dentro del área, tratando de buscar el esférico. Y luego se termina golpeando con el hombro, justamente. Y bueno, ahí van a tener la revisión médica adecuada. Fue un golpe en la cabeza.
0: Vamos a ayudar a la gente un poco. Me caen bien. Fernando Delgado pregunta: ¿cuántos tiros de esquina van?
1: 5 tiros de esquina. Sí. 3 a favor del Cuenca, 2 a favor de Barcelona.
0: ¿Cuántos tiene, amigo? Cuéntenos. Él no quiere saber porque le interesa en saber los tiros de esquina, claramente. Quiero saber cuántos jugó, porque esto no es porque tenga nada más curiosidad de corners. Así que cuéntenos, señor Fernando Delgado, cuántos corners tiene y cuántos necesita.
1: Para ver si le ayudamos a cantar unos dositos más, por lo menos.
0: Para celebrar los corners con usted, ¿qué le parece? Rafael Elvis Astudillo dice: ese Piedra es bien malo.
1: Y cometió la falta penal.
0: No tengo nada que decir.
1: cometió la falta penal y la verdad que no mismo, ni como zaguero central ni tampoco como extremo, que en algún momento lo quiso utilizar Deportivo Cuenca, no es que ha dado la talla que necesita Jorge Celico.
0: Otro mensaje, muy mediocres esos del Cuenquita.
1: Hoy no han salido a jugar con todo. Siento que han buscado algo más, pero termina existiendo dos errores muy marcados dentro del partido y eso termina poniendo en ventaja a Barcelona.
0: Y Luis Naula dice, qué pobreza con esos defensas, casi le roba la camiseta y le reclama encima. Tuvieron para ver y hacer qué estrategia en la defensa y se nota que mejor estuvieron de vacaciones.
1: Pues parece, porque le digo, el tema de los entrenamientos tampoco es que se fue por acá al 100%, ¿no? Ojalá y en algo más pueda mejorar el conjunto de Deportivo Cuenca, pero por el momento nada. Y si me pregunta a mí cuál es la variante cantada, la de Romario Ibarra, de verdad le digo, no te aporta en nada y Mancinelli está solo por el otro lado. Veamos si Jorge Celico ve lo mismo, ¿no?
0: Yo entendería que Celico ve lo mismo. Pero bueno, estamos pendientes de los comentarios de la gente en nuestras redes sociales. Va jugando el equipo del Cuenca, buscaba la zona ofensiva, aparece José David Contreras, el venezolano, que se queda con la sintonía de la Internacional Visión, que ya te trae más fútbol. Ya se viene el Mundial y continúa el Mundial, sí, continúa el Mundial por la Internacional Visión. Este es solo un break. Confirme.
1: Tiempo de hidratación.
0: Bueno. Esto es solo un break a los ojos del Mundial, ¿le parece? Va jugando el equipo de Barcelona, quiere levantar el centro, pasado, ¿quién llega? Cuidado. Bien, para rechazar con pierna izquierda, Jetsin Erique. Buscando por el otro lado algún compañero, hubo falta, el juez dice que no, y va saliendo el Cuenca, este es González, a la diestra, corre Romario Ibarra con el esférico Romario, freno de Romario, Ibarra hacia atrás, Pollo López, el Pollo, más atrás para que la tenga Patricio Bolsen, y este con Mateo Piedra, Mateo Jetsin Erique. Jetsin hacia adelante, la perdieron, recupera Barcelona que va por la tercera, no vieron cómo corría solito Clever Caicedo y deciden abrir el balón hacia la izquierda con Jonathan Perlaza y ahora Jefferson Huila, encara Jefferson, sigue Huila, busca el pase de primera, se descolgó por la zurda, quiere el centro Jefferson Huila. Tocaba en nombre del Cuenca, el juez dijo que hay saque para el equipo rojo.
1: Le digo, si es una joyita, hasta los árbitros, ¿eh? De verdad, todos han estado vacaciones. 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
0: El cambio de lado, a ver quién llega a la zona, quiere encarar, va a levantar el centro, el Cuenca está buscando el descuento, va a ganar un córner, tiro de esquina para el Cuenca.
2: Tiro de esquina.
1: El sexto tiro de esquina del compromiso, el cuarto para el Cuenca.
0: Va jugando el centro, la saca Báez, quien llega al cabezazo, un regalito a Contreras. La línea estaba en 6.5, no sé si el amigo jugó 6.5, o sea, la línea mínima. De ahí el partido estaba en 8.5 corners, que ya tenía la cuota de menos 110, entonces, o de 1.90, creo que era el camino que debe haber tomado el amigo, supongo. Va jugando por la izquierda. Quiere el pase, encuentra el freno. Linda jugada de Lucas Mancinelli a las manos. El diferente, el único.
1: De verdad.
0: El que algo iba a intentar y lo hizo.
1: Pero lo hace bien. O sea, no lo intenta, sino más. Lo intenta bien. Mire la dirección del balón, mire la jugada. Le termina haciendo un caño, pie derecho, borde interno. Pero Contreras también estuvo atento a dónde iba el esférico por parte de Lucas Mancinelli, pero. De verdad que no hay absolutamente nada dentro de este partido. Y para la gente que se conecta, les contábamos hace ratito nada más que el tema está complicado ya también por el clima, ¿no? 32 grados, la sensación térmica que hay en Guayaquil con una temperatura de alerta excesiva de calor. y con una humedad del 75%. O sea, está grave la situación también allá. Pero bueno, me parece que se va a ir un jugador de Barcelona, porque está ya Baez, es su décima primera caída dentro del campo de juego. Sí. Entonces espero que ya con esto puedan determinar de que de verdad se lesionó y tenga que salir del gramado.
0: ¿Será que lo sacan ahí? ¿Será que lo sacan a Baez, el central?
1: Sí, me parece que los compañeros...
0: El tipo se está frotando las manos del frío, Johnny Quiñones, ¿no? Como si hiciese frío, hace así, sopla así.
1: Yo creo que es de los nervios, no creo que esté del frío, de verdad.
0: Nervios. No sé, algo pasó, pero bueno, capaz, ya sé.
1: Va a salir Baez para mí, ¿eh? Va a tener que salir Baez. Me parece que no va a poder recomponerse. Y esto es lo que no se veía en el Mundial. O sea, tanta quemada de tiempo. Tanta. Y aquí mínimamente va a dar 5 minutos más el juez después de que se termine este partido, ¿eh?
0: Algo conversa Mancinelli con el juez, le dice, mira, abraza Contreras. Que Contreras es un monstruo, un enorme Contreras.
1: Le da por el hombro Mancinelli. Sí.
0: Que lo abraza, le dice, el gol que me sacaste hace un ratito. Bueno, va a salir más. Entiendo yo que sí.
1: ¿A qué hora? No sé. O sea, eso sí, a los amigos que nos disculpen. ¿Saben qué? Mejor les doy recomendaciones importantes. Las camisetas de tu jugador favorito. ¿Cuál es su jugador favorito? ¿Messi? ¿Ronaldo? ¿Mbappé?
0: Haaland, pues.
1: Oiga, ¿sabe qué? ¿Sabe que vi un TikTok que decía? Yo hoy dije que iba a leer publicidad y no estoy leyendo, pero quiero darle el dato.
0: El partido da chance. Está bien.
1: Había un TikTok que decía como que ahora las mujeres se están haciendo muy fifas con el tema de ver el mundial, de salir con sus amigas, de ir por ahí a tomar alguna bebida, de hablar de fútbol, de saber los resultados y de todas esas cosas. Y decía por ahí el TikTok, es linda la vida del hombre, ¿no? De poder ir a ver partidos de fútbol, ahora los entiendo, decía justamente. Y otro abajo decía, todo está bien, pero no vengan a decir que su jugador favorito es Haaland. Porque nuestro jugador favorito es Haaland. El noruego Haaland es nuestro jugador. Nada de mi pink favorite player, ni sé qué, nada. Nuestro jugador favorito es el vikingo, es noruego y es Haaland. Busquen su propio jugador o quédense con el tema de Richard Ríos o quédense con el tema de Rodri de Paul. Cualquier otro jugador, Ronaldo, menos Haaland.
0: Todavía, pero como ya está pasando entre Cristiano y Messi, a la gente le queda Mbappé y Haaland. Entonces...
1: Oiga, pero jalan un buen mundial con lo poco que tiene mundial, dentro de la selección.
0: Y el tipo que es muy mediático, o sea, mediático, no, simpático diría, porque mediático no es jalan.
1: No, ni siquiera le gusta hablar con los medios de comunicación.
0: El tipo es muy simpático, hace algún show o alguna cosa, entonces eso es lo divertido de este jugador. Oiga, corrió como unos 12 segundos Ibarra con el balón, todavía, pero sí, le agradezco. Corrió con el balón y la verdad es que lo terminó perdiendo por no soltar a tiempo. Como alguien que conozco. Va jugando, balón atrás. Aparece Barcelona y va saliendo allá con Javier Báez. Javier Báez baja el balón, recupera el Cuenca. Ese Jetson Erique, Brian García, zona zurda, Romario Ibarra, va a encarar, este es Lucas, Mancinelli por la izquierda, Erique la va a perder, Erique, pero vea, se terminó saliendo con la suya, pero no fue suficiente. Recupera Barcelona. Y el pase termina siendo ahora para el Cuenca, para que la tenga Lucas, el centro de Lucas, pero nadie que esté en el área, cuidado ese remate que se va bastante lejos de Brian García, lejísimos. Gracias. Se fue ese balón bastante lejos, salía de arco, salía de meta para el equipo de Barcelona. La buena noticia es que ya se fueron 24 minutos de juego.
1: Oiga, lo de Baez terminó saliendo mismo dentro 20,
0: perdón.
1: Lo de Baez termina saliendo mismo dentro del campo de juego. García, a los tiempos que le escucho que usted le nombra de verdad dentro del juego, no ha sido lo que necesita. Por eso dijo, para mí los cambios eran uno en el sector de medio campo y el otro para el extremo. Pero, por ejemplo, lo que hace Romar Ibarro, se hace cualquier cosa. Oiga, algo pasó. Saltó el cuerpo técnico de Barcelona. Me parece que para que ingrese el jugador, no sé, alguna cosa, ahí estaba Yesilla, que me parece que es la variante que va a hacer, pero algo terminan reclamando fúricos, ¿eh? Saltó toda la banca de Barcelona, saltó. va a decir el juez que se reinicie el partido sin ningún inconveniente, pero ahí está, justamente sale el número 33 e ingresa el número 4 Vallecilla al campo de juego para reiniciarse este compromiso. Me parece que era porque querían que yo ingrese el jugador, eso era lo que estaban pidiendo.
0: Ingresa Gustavo Vallecilla, ex jugador del Cuenca. Balón para que la tenga en este momento el equipo cuencano, que buscará el descuento. Está difícil el camino, pero está difícil la llegada, pero los caminos se está encontrando, ¿eh? Un laberinto igual. Klimovic con el balón hacia atrás para que la tenga, busca el pase, cuidado, cuidado que se viene el Cuenca, Lucas Mancinelli, Lucas no alcanza, llega ahí el 49, va a ganar el córner, no, salida lateral nomás. Salida de banda para el Cuenca, ya lo va haciendo rápido, busca espacios, los genera, intenta escaparse, le puso acá, pero
1: pero igual nadie adentro, o sea, sí. Tienes que estar al lado, si ves que tiene tres marcas, ayúdalo, pues no lo vas a dejar solo a que te llegue el balón a donde estás.
0: Está muy solo igual Klimovic, necesita compañía, o sea, ni siquiera necesita el reemplazo, necesita compañía.
1: Es que nadie va a poder hacer nada con eso. Uh-huh. O sea, puede entrar Rivero y si lo vas a seguir dejando solo, no va a poder ir al área.
0: Por eso, necesita que estén dos tipos en el área. Aparte, alguien un poco más grande, hablo de Rivero, porque está buscando centros Mancinelli y Klimovic no tiene esa capacidad. Entonces,
1: hay que
0: buscar un reemplazo, retrasar un poquito a Klimovic, ponerlo adelante a Rivero, si es que el Cuenca quiere buscar algo más. Se fueron ya 21 minutos del segundo tiempo y el Cuenca lo está perdiendo 2-0. Injustamente, quizá, por errores propios, un autogol y un regalo de Mateo Piedra al alar la camiseta al jugador de Barcelona. Uf. Va corriendo por la derecha, armaron una linda jugada, viene el Cuenca, García, aparece, viene. Qué rara forma de atajar de José David Contreras.
1: Oiga.
0: El arquero de la selección venezolana de fútbol.
1: Le voy a decir algo.
0: Díganme.
1: Es ahí donde tiene que estar el delantero. De verdad, la gente dice, ay, cuántos goles lleva Haaland en el Mundial y todo lo que quiera. Pero está en el lugar que tiene que estar. O sea, está ahí para cerrar, porque puede pasar este tipo de cosas, si lo vas a rematar, si lo vas a dar a las manos. Puede dejar que... Porque ahorita se equivocó en Contreras. Contreras dejó el rebote del balón. Pero necesitas a alguien que termine de cerrar la jugada. Y no hay tampoco en Deportivo Cuenca. O sea, hay que buscar una solución, pero ya pues. Estás dejando muchísimos espacios y no te genera nada la ofensiva.
0: No se demore más, señor Célico. No se demore más, Barcelona. Está dejando espacios, está dejando saber que le puedes hacer un gol.
1: ¿Y por qué no dos? Pero está dejando esos problemas de la defensa.
0: Este es el momento.
1: Y me parece que ahí va a reforzar Barcelona. Va a traer otro jugador en la zona defensiva porque sabe que está dejando espacios.
0: Y pues el momentum va a terminar. Salida de banda para el Cuenca, menos que dejen el cambio en este momento. No, vas jugando y... Me parece que es Lugo el que se va, ¿no, Matías?
1: Sí, Matías Lugo, y parece que va a ingresar con el número 25, Perlaza.
0: ¿Perlaza?
1: Eric Perlaza. 21 añitos, ecuatoriano, 1.70 de estatura, exjugador de Santos, y estuvo también en Sociedad Deportiva Aucas.
0: ¿Santos de Brasil?
1: Santos, sí.
0: ¡Acho! Va jugando el Cuenca. Por la izquierda, 68 minutos, ya se fueron.
1: En el Santos, sub-20, pero.
0: Ah, ok, muy bien. Vea, aquí ya quedó el espacio para que la tenga González. Era Klimovic. Igual muy solo. Hicieron el 2-1. Había posición adelantada. Y habrá salida para el equipo de Barcelona. Y se viene el cambio.
1: Ok, no es malo Klimovic. O sea, de verdad, pero no puede estar tan solo. O sea, no puedes tener a alguien. No puede él solito contra los cuatro defensas, o sea... Ponlo algo y más, ayúdalo. Y la gente que tiene que estar ahí adelante con él, desmárcate, pues. O sea, búscalo las situaciones que tiene. Mire ahí, rápido y adelantado. Con la mínima, pero adelantado al Klimovic.
0: Bueno. Adelantado, justamente ahí.
1: E igual solo. No te sirve de mucho. 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
4: Muy bien, hubo cambios en el Cuenca, ya se los cuento. Ingresó Jeremy Mejía y Germán Rivero. Ya le voy a contar quién ingresó. Fue Huila, ingresó Perlaza.
3: Oiga, yo le tengo a los cambios de Barcelona por si lo quiere escuchar en cualquier momento.
4: Sí, sí. ¿Cuál era el nombre del 25 de Perlaza?
3: Eric.
4: Eric Perlaza.
3: Por Huila.
4: Por Huila.
3: Y ingresó con el número 70 Marcos Mejía.
4: Ajá.
3: Y salió Caicedo, justamente el delantero, Ricardinho Caicedo.
4: Ingresó Eric Perlaza.
3: Ingresó con el número 70, Marcos Mejía.
4: Ah, Marcos, cierto. En el Cuenca, ingresaron los dos. Todavía no tengo claro quiénes se fueron, porque tampoco es que mostraron la gráfica.
3: Se fue Brian García.
4: Ok.
3: E ingresó Jeremy Mejía.
4: Sí.
3: Esa es la una variante.
4: Otro es que ingresó Germán Rivero.
3: Supongo que por Klimovic, pero no me sale todavía aquí la variante.
4: Yo entendería que sí. Bueno. Pero igual va a estar solo Rivero. Vamos a lo mismo.
3: Que no tiene sentido.
4: Si se fue Klimovic, me fuese rarísimo. ¿Eh? Pero se viene el equipo de Barcelona. No. Va a ganar un...
3: Perdón. Perdóneme. Salió Romario Ibarra.
4: Ah, ok. Ahí
3: es sí, que por sí, eso era sí, mi
4: tomó sentido. Entonces, mire que queda el Cuenca con 4. Híjole, ¿qué es esto? 4-4-2.
3: Sí.
4: Sí, pero David González pasa a ser el acompañante de Macari, pero no va a ser el acompañante de Macari, sino
3: va a ser la ofensiva. Ajá.
4: Bueno, me parece interesante los cambios.
3: A mí también.
4: Bastante interesantes. Ah. Cuidado el cabezazo. ¿Cómo la sacó? ¿Cómo la sacó? Es increíble, ¿ah? ¿Eh? Era la tercera. Decir, ¿de qué sirve si te clavaron la tercera? Y el negro Bolsen la mandó al córner. Genio Bolsen. Tiro de esquina.
2: Tiro de esquina.
3: Séptimo tiro de esquina del compromiso, el quinto para, digamos, el tercero para el conjunto de Barcelona. Bien ahí ese centro, cabezazo, ya lo había vencido todavía Facundo Ferrero. Y Facundo Ferrero alza las manos porque sabía que se venía el gol. Y cuando lo ve que sacó Patricio Bolsen, lo único que quiere es correrlo a abrazar. Así que bien por el negro Bolsen.
4: Le dio una vida al Cuenca, eso fue casi un gol. El centro la saca la defensa. El remate luego, entonces. Bolsen Piedra, Erique López, Macari. Y en una parte del rombo, la parte inferior, sería Macari, por la derecha Mancinelli, por la izquierda Jeremy Mejía, el enganche David González y la punta Klimovic y Rivero.
3: Sí.
4: Interesante. De verdad, le digo, muy interesante. No me lo esperaba decir.
3: Pero al fin es algo diferente, me hago entender. Es algo para solucionarlo al partido. Yo lo entiendo completamente. Para mí no están malos cambios. Si tienes que cambiar el sistema táctico porque necesitas, porque Barcelona te está dejando los espacios y tú puedes generar algo más, hazlo. Y ahora para mí, Jorge Celic, lo que sí sabe que siento, se demoró muchísimo. Te quedan 15 minutos del partido. Eso sí siento.
4: Si te doy 1-0, te la compro. Uh-huh. Pero son dos y es más complicado. Cuidado. Negro Bolsen. Y este es Mateo Piedra. Mateo, el pase a la izquierda. Armaron bonito, la va buscando. Era Mancinelli y la pierde. Recupera Vallecilla. Y este con... justamente Brian Carabalí. Juega el Cuenca, que se va a animar. Quiere buscar el gol, pero aquí se complicaron, lo perdieron. Recupera otra vez el Cuenca, usa el pase, pero fue flojo. Termina en los pies de José David Contreras, que se queda con el balón y la sintonía de la 106.1 FM. La Internacional Visión 74 de juego, 29-2-0 gana Barcelona.
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4: Juega el equipo de Barcelona, siguen nomás, le va a quedar el espacio, balón a la derecha, Pollo López hacia atrás, Facundo Ferrero abre el balón hacia la zona de la izquierda, Jetsin Erique, Mateo Piedra, Mateo hace rebotar en alguien, salida de banda para el Cuenca, se cumplen 30 minutos.
3: Tenías a alguien en el sector de medio campo, lo terminas dando a Mateo, Mateo termina rebotando en un jugador de Barcelona, o sea, por favor, de verdad hay un montón de cosas que tiene que mejorar Célico todavía con este equipo. Y que no sé si ya lo puedo mejorar, porque parece que es de fábrica ya con el tema de los jugadores.
4: Parece, parecería que sí. Con esto el Cuenca va a hacer un gol.
3: Lo veo negras,
4: Yo también. Le veo como a bolsa. Va apareciendo.
3: Dios mío, no sé quién es peor, de verdad, pero los deportivos han venido de un genio a contar, pero cosas increíbles.
4: Juega nomás Jeremy Mejía, sigue Jeremy Mejía, pase medio, se resbaló el mundo entero. Sin embargo, va a recuperar el Cuenca. Bien, Klimovic la pelea, le queda la zurda, va a levantar el centro buscando a Rivero, pero el centro tiene que ir al área, compañeros. No al borde donde están los de Barcelona. Y recupera, y qué linda jugada armó Perlaza. Sigue Perlaza. Debe ser un golazo. Si termina en gol, es un golazo. No, porque el negro Bolsen le dijo no. Por aquí no. Iba buscándole el Pollo López. Salió al lateral. Salida para Barcelona. Había tocado en Perlaza. Habrá salida para el Cuenca. Y ahí algo le dice el árbitro. ¿Qué?
3: Que va a sacar cartulina amarilla, le dijo.
4: Sí, algo
3: más
4: le dijo algo así, ¿no?
3: Sí, me parece que algún encontrón con el jugador de Deportivo Cuenca. Pero no termina yendo a mayores, no termina sacando ninguna cartulina.
4: Iba jugando el Cuenca. Ay, no sé quién es, pero ya la perdió. No, es que aquí viene lo lógico de señor Bravo viendo su casa. Suelta el balón y no juegues para atrás. Así nomás.
3: Ya, presiona, ¿no?
4: Juega Barcelona, toma el esférico, va saliendo, gana tiempo Lucho Cano. Salida de banda para el equipo de Barcelona y se vendrán más cambios en el equipo torero.
3: 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Todos luego del fútbol nos vamos a El Buen Sabor.
4: Lucas Mancinelli, ahora sí cambiados de lado, en los lados oficiales. Lucas Mancinelli, oye, el Cuenca juega bien, ¿eh? En estos últimos minutos juega bien, de primera.
3: Ese es el problema, los pases muy errados que tiene.
4: Ajá, pero se entienden bien, triangulan bien, llegan al área, pero siempre falta algo, ¿no? Falta un poquito para hacer el pago completo, para hacer la transferencia. Faltan 2-3 centavos, la verdad.
3: Sí.
4: Sí. A la derecha, Mancinelli, el centro, la saca la defensa, se complicaron entre ellos y José David Contreras con el balón y la sintonía de la Internacional Visión. Ya se viene el Mundial, ya se viene más fútbol de la Copa del Mundo.
3: Había que estar un poquito más adelante, o sea, pero no me refiero adelante de subir, de escalar, sino adelante del defensa. Había que estar un poquito más adelante del defensa y me parece que podía conseguir el gol que necesitaba también el conjunto colorado. Pero bueno, esto sigue 2-0. Fue mejor, un poco mejor Barcelona, y por eso ha conseguido los goles, mientras que el conjunto Deportivo Cuenca no ha podido prosperar con las jugadas que ha tenido por ahí. Le dieron durísimo a Rivero, durísimo. Terminó sobre el gramado de juego, pide por ahí una cartulina amarilla, no se la dan, y ahora va a ser un tiro libre a favor del conjunto colorado, que está buscando que pueda llegar el descuento. 2-0, lo está perdiendo el Cuenca, lo está ganando Barcelona en el Estadio Monumental Banco Pichincha.
4: Va jugando el Cuenca, va a recuperarlo bien, va a desbordar, va a levantar el centro, pero nada, cómo lo pierde ¿Cómo no se entienden, lo pierde? Increíble.
3: Pero no se entienden en la última parte.
4: Terrible.
3: ¿Se acuerda que, no recuerdo en qué partido decíamos, pero decíamos qué lindo que se entienden? O sea, solo tiene que pasarle ahí en corto y rápido, te devuelven. Eso falta en el Cuenca, o sea, que se entiendan de verdad, porque tiene muy buenas jugadas, esclarecida la situación.
4: ¿Le dio la falta?
3: No,
4: le dio la falta. Recupera a Barcelona, este es Cano, sale Barcelona, hacerme el contragolpe, 2 contra 3, pero son rapidísimos, balón atrás, bien, Mateo Macari, para recuperar, le pitó falta, le pitó falta, increíble, tiro libre para Barcelona de la forma más absurda de parte del árbitro.
3: Oiga, llegó bien, terminó tocando el balón, la sacó y luego tiene sentido por ahí Cano. No sé si luego se pasó Macari y pudo sacar el pie y terminó dejando por ahí la plancha, pero de verdad que fue todo balón. Y vamos a ver la repe, sí llegó desde atrás Macari, eso sí es verdad, para quitar el esférico. ¿Qué pasó ahí? Hubo mano.

0: 19. Molesto Macari, y ha hecho un partido bueno Macari.
1: Ha limpiado las jugadas sucias.
0: Sí, sí, sí. Ha hecho un buen partido. Ferrero ubica la barrera. Y ya. Bueno, Ferrero, no sé por qué me acordé de Bocinha.
1: ¿Qué tijero Bocinha con
0: no
1: Ferrero?
0: No tengo idea. Creo que en la ubicación del tiro libre, que estaba así en esa posición, y Messi la pica y la saca a Bocinha, fue tremendo. Fue tremendo. Lindo el mundial. Tiro libre para el equipo de Barcelona, 81 minutos de juego. Frente al balón es Medina. Él es el que va a cobrar, Medina. Sí, ¿no?
1: Sí.
0: Jordan Medina. Y cuyo clave la tercera y se acaba todo, ¿no? Apaga las luces y nos vamos. Jordan Medina, ¿no? ¿No fue córner? ¿Le pegó tan mal?
1: Sí.
0: No le puedo creer, ¿eh? Hay que ser flojos, Medina.
1: Ni tan lejos. A ver, para Medina, la gente está muy bien pateado, pero termina dando en el parante. No salió desviado como nosotros lo habíamos pensado. No fue un mal disparo, fue muy bueno. Le faltó unos 3-4 centímetros para que termine entrando dentro del área y ya se había quedado parado Ferrero. Eso no me gusta de los arqueros, ¿eh? Cuando se quedan parados y ni siquiera se esfuerzan ni siquiera para la foto, como diríamos nosotros. Pero bueno, bendito sea el parante derecho de donde tapaba por ahí Facundo Ferrero, que le dijo no en esta ocasión. Se van a venir dos variantes, va a ingresar Chacón, va a ingresar Arboleda, 14 para Chacón, 37 para Carlitos de Arboleda, y vamos a ver quiénes salen del gramado de juego. Me imagino que será Macari, tal vez porque tiene tarjeta amarilla, no sé, o puede ser. Es Andrés del Pollo López, de la una variante. ¿Y la otra variante cuál es? ¿Sale el Pollo López?
0: Por Arboleda.
1: Este es.
0: Y el chin Erique.
1: Erique.
0: Se fue el Pollo también, ¿no?
1: Sí, se fue Erique y el Pollo. Ingresó Chacón. Con la número 14.
0: Chacón. ¿Cómo también quiere jugar este equipo?
1: No sé, ahora sí me confundió porque ya no sé ni lo que quiere hacer el profe.
0: Capaz Macari baja a ser central y juegan con línea de tres y todos adelantados. Se viene el centro. La sacaron. ¿Cómo pudieron? Ya vuelve a tener Mancinelli, se va a perder por el lateral. El Cuenca ha estado cerca del descuento.
1: Sí, sí.
0: Hay que ser sinceros, ha estado cerca.
1: El segundo tiempo juega mejor Deportivo Cuenca,
0: sí,
1: que Barcelona.
0: Mucho mejor, muchísimo.
1: Pero el problema es que deja muchos espacios en la defensa.
0: Oiga, quedó sentido ahí el arquero y dice, bueno, entre el cuerpo médico. Sí, aquí entre el cuerpo médico. Y así tendremos más tiempo perdido y eso le dará más minutos de adición a este partido. 84, casi 85. Ya se pone de pie. Está bien, Contreras. Habrá salida desde la banda para Jeremy Chacón. ¿Quién se va acercando? Es Klimovic, me parece. Es González también. Jugando hacia adelante, buscando a Rivero. Va a ganar un lateral el Cuenca.
1: Corner, dijo
0: el juez. No. Sí.
1: Bueno, está jugando, ¿eh?
0: Lateral nomás fue. Va levantando el centro, que del espacio Mancinelli busca el cabezazo arriba. Bastante lejos se fue ese balón. El Cuenca sí, la verdad, sí es que las pocas que ha tenido las ha desperdiciado. Este era Jeremy Mejía.
1: Oiga, pero eso era lo que había que hacer. O sea, había que reventar. Si le dabas un poquito más de dirección, pero había que reventar ahí, porque si no todo te la saca Contreras. El problema es que no le das al arco, le terminas dando afuera. Se va a venir una variante para Barcelona.
0: Se va Cano.
1: Oiga, le pegaron durísimo a Cano, ¿eh? Sí. En todo el partido. Creo que es uno de los. Como le digo, es uno de los mejores jugadores. Se va a venir para Gas con el número 27.
0: Se retira Mohamed Cano.
1: No.
0: ¿No es?
1: No. ¿Y sabía que no se dice Ibrahim?
0: Entonces.
1: Ibrahim. La H es muda cuando es intermedia. En Egipto.
0: Entonces se dice Mohamed.
1: No.
0: Pues si es H intermedia, pues.
1: Sí, pero no, con Mohamed no, pues.
0: ¿Por qué?
1: Porque no sé, está de preguntarles a los compuestos, pero con Ibrahim no. No le dicen Ibrahim. O será que tal vez son con las letras cerradas, con la I, con la U. Puede ser, pues. Y con las letras abiertas, sí, pero.
0: Fue.
1: Pero hay una regla. Sí, pero hay una regla, ¿eh? con respecto a
0: eso. Se fue Khan, ingresó William Vargas.
1: Eso es falta.

0: Y es cartulina, señor juez.
1: Fue falta, se lo dieron. Cartulina no fue, pero sí fue falta. El Cuenca busca el descuento en 86, ¿puede ser?
0: 86.
1: Perfecto. La gráfica medio flojita también.
0: Todo hoy, Todo hoy.
1: Todo
0: Digamos
1: mal.
0: Que es por el reinicio de la Liga Pro.
1: Sí.
0: Se los perdona.
1: Mateo Piedra. Mateo, avanza Mateo, busca de primera, jugaron bien para que vaya avanzando por este lado Jeremy Mejía. Sigue Jeremy, se saca la marca, va a ganar la falta, no saque de arco. Para Barcelona, el tiempo sigue pasando, 87 minutos. Lo único que agradezco es que ya faltan tres.
0: Oiga, no sé si tres, capaz y cinco minutos, pero le quiero contar un poquito también sobre cómo quedaría la tabla de posiciones con respecto a este 2-0. Primero Independiente del Valle con 40 puntos. Oiga, ¿sabe cuánto le saca el segundo?
1: 10.
0: 11. 11 puntos, ¿sabe quién es el segundo?
1: Y Barcelona.
0: Ahorita con 29 puntos más 7.
1: Ok.
0: Falta todavía un partido de liga, que podría ser 30 y ahí sí se podría quedar a 10 puntos. Y cuarto Deportivo Cuenca con 27 menos 1. Pero le falta jugar a Universidad Católica, a Sociedad Deportiva Aucas, a Orense, a Emelec, a Técnico Universitario. Y le podría pasar Sociedad Deportiva Aucas y Universidad Católica.
1: Ok, juega Barcelona, busca la tercera y liquidar este y no sufrir, remate al arco, Ferreira, arquero. Si hay arquero en el Cuenca, respire hincha cuencano, que tiene un arquerazo en sus filas. Mateo Macari, va saliendo este equipo que busca el descuento, ese era Lucas Mancinelli. Hacia la derecha. Juegan nomás, Jeremy Chacón, que está jugando de lateral derecho. Bolsen, Piedra. Mateo Piedra. A la diestra con Mancinelli, que la baja de lujo y la juega hacia la derecha. Sigue, se saca la marca. Van a perder el balón en cualquier momento. No fue córner, no, porque la salvó con las justas. Y ahora presiona Mancinelli. Presiona Mancinelli. Cuenca merece el gol. El Cuenca merece por lo menos el descuento.
0: Uno, por lo menos.
1: Sí, el descuento lo merece. Ahí está. Para ejecutar Jeremy Chacón. Buscando a Ribeiro. Ribeiro al área, la despeja la gente de Barcelona, sí sale, salen tranquilos. Vamos a llegar a los 89. Cabezazo. Lo despeja o no llega. Va a quedar atrás. Se...
0: Bueno. Ah, bueno.
1: Esa no era Klimovic, esa no era, amigo.
0: Saque me parece que igual tenía un compañero abierto, ¿eh? O sea, sí, me parece sí que tenía. Alguien más podía pasar.
1: Atajadón de...
0: De Ferrero.
1: Atajado.
0: Buen remate, borde interno, pie derecho hacia la parte superior de donde está Facundo Ferrero, más o menos tirado hacia la izquierda. Buen disparo, Pero Ferrero con mucha más jerarquía todavía para poder sacarlo y desviarlo, sus reflejos también del golero cuencano. Así que, ay Dios, cualquier cosa pasa ahora, dejaron pasar, se viene peligro para el Cuenca.
1: Y se viene Barcelona, córner. Tiro de esquina para Barcelona.
2: Tiro de esquina.
0: Noveno tiro de esquina, me parece ya.
1: El over de córner.
0: Sí, de este compromiso, va a ser el cuarto para Barcelona, vamos a ver qué es lo que termina haciendo el conjunto canario. ¿Será que viene otro gol?
1: Pues, ojalá, ¿no? De cualquier lado. Para divertirnos un poco. 89-50. Jordan Medina. Cerca de él. Jefferson Intriago. Empiezan a gastar un poquito de tiempo. Busca el centro. Recupera el Cuenca. 90 minutos. Tiempo adicional. Entiendo yo que serán unos 5. No deberán ser más. Juega el Cuenca. Quiere el contragolpe. Sigue. Sí. Por la izquierda. Encuentra el
0: pero
1: juego.
0: Pero ahí viene que corre. Amarilla.
1: Arboleda. A Arboleda, mejor dicho. Amarilla. Para Vallecilla.
0: Oiga, pero Vallecilla, ¿qué se creyó? Que estaba en la NFL, el fútbol americano, eso fue una taclea de horrible, lo dejó lesionado un poco más de Arboleda, pero esa no era la jugada de Arboleda. Arboleda tenía que correr todo lo que quiera porque está jugando fresco, recién ingresado, hasta tratar de buscar un remate dentro del área. Pero bueno, se terminó haciendo un freno porque no tenía compañeros, no tenía quien lo acompañe y ya le iba a cerrar la zona defensiva también de Barcelona. 7 minutitos, epa, 7 minutitos más es por el cooling break.
1: Salida larga.
0: Lo peor que bravísimo es que cooling break se me había dado.
1: Salida de banda. el pase fue malísimo, se va a perder por la tiza final, el saque de arco para Barcelona. Buena noticia, que se fue uno de seis ya.
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1: Juega el Cuenca, busca el pase por la zona, no le va a quedar, ya la tiene acá González, el freno de González hizo pasar bien, ahora sí corre por la izquierda, este es Arboleda, va a encarar Arboleda, va a levantar el centro, Arboleda, cualquier lado, busca quedar solo, este es Mancinelli, la baja Mancinelli, el remate Mancinelli, había tocado, era un hombre de Barcelona, pedía mano y el árbitro le dijo no, le tocó en el cuerpo nomás, pero nada que tenga que ver con la mano, abrazo de Jonathan Perlaza con Lucas Mancinelli, la sonrisa también, balón hacia atrás, quiere levantar el centro, la va a perder en cualquier momento, ya la perdieron, pero fue un regalo para el Cuenca, cuidado Mateo, tenía un hombre allá y bueno, le terminó dando allá a Germán Rivero, la perdieron, vuelve a tenerle el Cuenca, sin embargo, 2:25, ya se fue del tiempo adicional, va a levantar el centro pasadito, nada, porque el centro no va a donde están los compañeros, sino a donde están los rivales. Y así ya no se puede hacer nada. Salva el contragolpe y juega Barcelona. Sigue nomás corriendo a ver quién llega en la zona. Este es Barcelona. Balón hacia la izquierda. Juega este equipo. La van a perder. Recupera el Cuenca. No hubo falta, no hubo nada. Ay, no puedo.
0: O sea, si te vas a quedar parado y no vas a ir a buscar el balón, tampoco, ¿eh? Aunque el paso tampoco fue lo mejor, no fue bueno. Pero hay que hacer un esfuerzo. Es lo último, ¿eh? Ya quedan 4 minutos nada más para que se termine el partido.
1: Pero no sé cuánto físico más tenía Mancinelli, el cansancio, la edad, la rodilla. Y además, lo mataron al tipo. Lo mataron.
0: Por eso digo, el pase también Mancinelli. Es malo, pero no te quedes parado, pues. O sea, hay 3 jugadores de Barcelona en el medio campo poblado para poder controlar ese esférico. Entonces hay que darle hasta lo último, ¿no?
1: Ay, los pies de José David Contreras. Sí ha tenido las suyas el Cuenca hoy, sí ha tenido las
0: suyas.
1: Oiga,
0: a mí no me ha disgustado cómo ha jugado el Cuenca. Después de esos errores defensivos, que de verdad son errores, que los ha sabido aprovechar muy bien Barcelona, porque tampoco hay cómo quitarle el mérito al equipo canario, que ha sabido, yo le decía, la suerte necesita también que alguien la cree. No puede usted solo decir, ay, que sí, sí, que pase. Ha sabido crear espacios, ha sabido crear momentos para que haya ese penal, para que haya ese error, y lo ha sabido aprovechar Barcelona.
1: Y cuidado que puede llegar la tercera, el freno, nada. No le deja pasar Carlos Arboleda, va a ganar el córner, lo saque de meta, corno, ¿qué mismo?
0: Saque ¿cómo de
1: se
0: meta,
1: arrepiente
0: era,
1: el
0: pues
1: tipo? Es que tocó, o sea, mostró el bandrín.
0: Sí, el de línea.
1: Sí, pero bueno, se fueron 4:20 ya y el Cuenca busca el descuento por la izquierda, va corriendo, se quiere sacar la marca y sí se la sacó y luego al piso. Saque de meta para Barcelona, José David Contreras.
0: Oiga, no sé si yo vi mal, pero por ahí vi un agarrón de camiseta, no sé si vuelvan a dar la repe. Lo que sí, González no se cayó, no se dejó caer, sino más bien siguió con mucha más velocidad. Igual si el agarrón de la camiseta me parece que fue afuera del área. Y ya cuando quiso frenarse era imposible tener una marca muy pegada a él. 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
1: Mateo Piedra levantaba el centro, la sacaron y se fue al córner. Tiro de esquina para el Cuenca, falta de 1:10.
2: Tiro de esquina.
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1: Se viene el centro y será la última del partido, por lo menos el descuento, a ver si lo consigue el Cuenca. Levanta el centro, quema el centro, le quitó al compañero la jugada, sin embargo el que del zurdazo se fue lejos, y este es el reflejo del Cuenca todo el partido, lograr llegar y desperdiciar jugadas.
0: Oiga, pero el centro es malísimo, ¿eh?
1: Sí.
0: O sea, nada,
1: la resolución es... también.
0: Mire, mire, lo tiene ahí, lo toca, dos toques y... y luego no estás acomodado, no sé qué tanto podía hacer. El árbitro estaba cerquita, pero no dijo que era córner tampoco. Parece que no termina tocando en el botín. Yo creo que sí, pero el árbitro que estaba cerca no se percató tampoco de eso.
1: Bueno, el balón se va a perder por el lateral.
0: Y lo va a terminar, ¿eh?
1: Y se va a acabar porque solo quedan 25 minutos, 25 segundos, perdón, para que termine este partido. Hay más mundial, muchachos, tranquilos. Hay más mundial, ya se viene, hay más mundial. Salida lateral. Terminan despejando, juega el Cuenca que va por la última. El juez central dijo que hasta aquí no más. Final del partido. Final del partido, ganó Barcelona 2-0. ¿Algún comentario final, señorita Rojas?
0: No fue superior Barcelona al Cuenca.
1: No.
0: Lo termina ganando por algunos errores que ellos mismos se han creado, por supuesto.
1: Situaciones sí puntuales,
0: es,
1: ¿no?
0: Sí, pero es también de darle el mérito a Barcelona que se han creado esas, para que gane con esas jugadas puntuales. Lo que sí, hay un montón de cosas que corregir en Deportivo Cuenca, que entiendo que la continuidad también te puede terminar dando, pero lo de Mateo Piedra es insostenible, ¿eh? O sea, lo de Mateo Piedra no lo puedes poner como zaguero central. O sea, no sé si Eddie Guevara sea peor, la verdad. Pero es un trabajo paupérrimo, incluso desde el tema de la experiencia. No tiene Mateo Piedra cómo solucionar estas cosas. Un agarrón de camiseta dentro del área, eso no es una solución. Y mire que ese tipo de situaciones no se da en los equipos de la Liga Pro. Ni siquiera estas faltas yo he visto en segunda categoría, que veo mucho fútbol. Pero tampoco lo he visto allá, esta falta que termina siendo Mateo Piedra. Luego me ha gustado mucho lo de Luka Klimovic.
1: En épocas de VAR no puedes hacer esas cosas.
0: Pero ¿cómo lo agarras así de esa manera? ¿Usted sabe que solo por un mínimo agarran de camiseta a usted ya le pitan penal? ¿Cómo vas a sacarlo descaradamente? ¿Y sabe que el árbitro por qué lo va a ver? Porque el jugador de Barcelona se termina sacando la camiseta.
1: Claro, y el tipo ahí reclama.
0: Claro, le dice, mira cómo me dejan. Y dice, ok, vamos a revisarlo desde el VAR. Y le dice, efectivamente... Ahí saludan, se fueron, me parece, tres buses a Guayaquil, señor Maxi.
1: ¿Tres buses?
0: Tres buses que había organizado la Crónica Roja. Bien Pato Bolsen, que luego se termina arreglando el partido, ¿no?
1: Sí. Hace un autogol, pero hace un partidazo.
0: Sí, luego termina sacando
1: lo
0: que podía ser la tercera.
1: De Bolsen, ¿eh?
0: Sí, totalmente, termina tocando, pero hay maneras y maneras. ¿Y ella qué fue a hacer? ¿A saludar a quién?
1: Ah, no tengo idea. Pero la no figura del partido, Mateo Piedra.
0: Hay muchas cosas por corregir, de verdad, le digo, una de esas es Mateo Piedra, la otra no voy a culparlo a Jorge Celico, me parece que tomó la decisión adecuada de ponerlo a Luka Klimovic en la parte superior.
1: Se planteó bien el partido,
0: a Matías,
1: planteó perdón. Bien los cambios, quizá un poquito tarde,
0: ese es el problema,
1: pero hizo lo adecuado, creo que hizo lo correcto.
0: Bueno, y ahí me parece que van a darle, ¿quién es? ¿Intriago?
1: Jefferson Intriago.
0: Sí. Van a darle la figura del partido, vamos a poder escuchar sus declaraciones. No podemos.
1: No podemos
0: escuchar. Pues.
1: Iba a decir, no creo que pueda, pero...
0: Pero bueno, ahí Jefferson Intriago también hablando con quienes tienen los derechos, por supuesto, de televisión. Y eso. Pero no ha sido un mal partido. O sea, de verdad, tal vez el resultado duele. El resultado duele, el rival duele, que sea un 2-0. Es un rival que estaba arriba para competir. Eso termina doliendo.
1: No ha sido un mal partido del Cuenca.
0: Pero no fue un mal partido.
1: De ahí en general fue un partido malo.
0: Ahora, hay que... Sí, totalmente. Okay. Ahora, peor Barcelona, ¿eh? Hoy lo gana, pero jugó peor Barcelona.
1: Sí,
0: ahora,
1: sí,
0: yo le digo una cosa. ¿Qué va a preferir el hinchada de Deportivo Cuenca? ¿Que juegue bien o que gane partidos? No sé si se puede hacer las dos cosas al mismo tiempo, ¿eh? Porque todos quisiéramos tener un equipo como el que fue el City, que quedó campeón en algunos momentos, o el Barça de cualquier año, y vamos a decir, ¿sabe qué? Sí, quiero que juegue bonito y que gane. ¿Pero qué prefiere el hincha de Deportivo Cuenca?
1: Que juegue bien, que gane,
0: perdón, ¿no?
1: Que saque puntos.
0: Entonces, bueno, tendrá que por ahí buscar alguna solución, Jorge Celico, a ver si le funcionó y le gustó el sistema a los últimos minutos. Si le gustó el sistema de jugar con dos en punta, que hace rato no lo venía haciendo. A ver si sí. le termina gustando eso, pero bueno. Borsen con autogol al minuto 11, Quiñones al minuto 34, y se liquidó el partido en los primeros 45. En los segundos salió a buscarlo Deportivo Cuenca, pero lastimosamente no encontró el gol. Y eso va a ser una deficiencia a lo largo. Por eso es importante lo de Nardelli, que ojo, no le tengo fe.
1: Parece que no pinta tampoco como solución, ¿no?
0: Yo le digo porque los comentarios desde la capital no vienen nada positivos con él, porque ya lo tuvieron en Vinotinto. Los comentarios de allá no vienen nada también.
1: Me acuerdo que no era lo mejor.
0: Decían que en algunos comentarios, no recuerdo el colega, Javier Argüello me parece, ponía un tuit que decía que Santiago Postel es como, dígame, un referente de la Ciudad Central. No sé, alguien bueno, pero de verdad... William Pacho, póngalo ya, si quiere.
1: Ok.
0: Que Santiago Postel es William Pacho con respecto a lo que es Nardelli.
1: Ah, sí.
0: O sea, pero si con Postel nos estábamos quejando, pues decíamos que traigan... Y lo ponía ahí la comparación. Ahora, eso es lo que se viene hablando, Abraham. Lo diferente será lo que nosotros podamos ver acá y si se adapta bien al estilo de juego del profe Célico. Veamos si tiene las capacidades y la solución de poder buscar algo dentro del partido. Pero ya está bueno. Okay.
1: Argüello no sabe, llega un mensaje por acá.
0: Pero yo le estoy citando lo que dice. Pues, o sea, le estoy citando lo que dice.
1: Después le cuento por qué argumentan que Argüello no sabe.
0: Sí, ya también he escuchado un montón de comentarios. Pero le digo, de gente que lo ha visto jugar a Vinotinto. Porque nosotros podemos decir que también lo hemos visto jugar, pero no tan de cerca.
1: Nosotros lo vimos jugar la temporada anterior, cuando estaba el A.
0: Por eso le digo, pero no tan de cerca. No es que vos dices, transmitimos Vinotinto todas las fechas. Como por ejemplo, ahora sí podemos hablar de que Santiago Postel no era lo que se quería para el conjunto colorado. Yo no puedo hablar lo mismo de Nardelli. Puedo dar una opinión de los 2-3 partidos que le vi. Puedo decir, no fue tan malo porque fue error del compañero. Pero ¿qué pasa si era así en todos los partidos y el compañero tenía que salvarlo y esta vez no lo salvó? Entonces, por eso digo, me quedo con eso, pero igual habrá que ver qué tiene Deportivo Cuenca para la siguiente fecha. ¿Sabe con quién le toca el Cuenca luego?
1: Con el Aucas.
0: ¿En Quito o acá?
1: Aquí, lo dije 42 veces.
0: Perdón,
1: en vivo.
0: No lo escuché, de verdad. No lo escuché.
1: Es el próximo domingo el Cuenca contra...
0: Y el próximo domingo le toca contra...
1: Aucas de Hamilton Piedra a las 2 de la tarde. En
0: el y terreno. Hamilton que sabe volverse figura igual. Que sabe volverse figura contra los...
1: Señor Mendieta, que le creo porque ve fútbol, dice, no es tan malo Nardelli.
0: ¿Es mejor que Postel? Pregúntele.
1: ¿Es mejor que Postel, señor? Responda.
0: Veamos qué nos dice. Pero con eso me deja un poco...
1: Obvio, dice.
0: Ah, bueno, con eso me deja un poco aliviado, entonces. Tampoco es que... O sea, si hay en Guayaquil hay un Argüello, acá hay un Mendieta también en Cuenca, pero o sea, tampoco
1: y
0: es que...
1: Y del mismo bando.
0: Sí,
1: del...
0: Bueno.
1: Ya, ¿y qué le hacemos?
0: Señor Mendieta también para que colaborándonos y dándonos datos. Oiga, antes de irnos, vamos a agradecer a quienes hacen posible que nosotros lleguemos acá. Vamos a agradecer a Citycom y luego ya... Nos vamos con lo que ha sido este partido doloroso en esta vuelta de la Liga Pro para los hinchas colorados. Ah, ok. Cuando quieras, ¿eh?
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0: 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Nosotros nos vamos, señor Maxi, nos vamos.
1: Sí, señor, señora, nos vamos, señorita, ya nos vamos. Gracias a todos por habernos acompañado. Fue victoria de Barcelona, con poco y nada, contra un Cuenca que creo que mereció un poquito más. No digo empatar, pero por lo menos sí descontar. Victoria de Barcelona, 2-0. Lo escuchaste por la Internacional Visión. Tranquilo, que el Mundial sigue en la 106.1 FM.
0: Así es, el señor Abraham Maxi en los relatos, mi persona también en los comentarios. Gracias a todos ustedes que nos acompañaron esta noche. Pero quédense igual con la programación acá de la radio. Ya saben, buena música, buena compañía también a través de la 106.1 FM. Nos vamos, gracias a todos.
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1: El Mundial prepara una noche de alto voltaje. México llega encendido, con su gente empujando, pero al frente estará en

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1: El Mundial entra en territorio de gigantes. Brasil, el pentacampeón, sobrevivió a Japón y ahora vuelve a la cancha con una sola misión: seguir

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1: El Mundial prepara una noche de alto voltaje. México llega encendido con su gente empujando, pero al frente estará Inglaterra.

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1: El Mundial prepara una noche de alto voltaje. México llega encendido con su gente empujando, pero al frente estará Inglaterra, que su

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1: El mundial entra en territorio de gigantes. Brasil, el pentacampeón, sobrevivió a Japón y ahora vuelve a la cancha con una sola misión: seguir avanzando hacia la gloria. Pero al frente estará Noruega, que dejó

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1: El Mundial prepara una noche de alto voltaje. México llega encendido con su gente empujando, pero al frente estará Inglaterra.

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1: El Mundial entra en territorio de gigantes. Brasil, el pentacampeón, sobrevivió a Japón y ahora vuelve a la cancha con una sola misión: seguir

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1: El Mundial prepara una noche de alto voltaje. México llega encendido con su

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1: 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Cabollinas se despide de Ruta del Rock. Será hasta la próxima parada. 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
1: El Mundial prepara una noche de alto voltaje. México llega encendido con su gente empujando, pero al frente estará Inglaterra.

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1: El Mundial prepara una noche de alto voltaje. México llega encendido con su gente empujando, pero al frente estará Inglaterra.

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